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Iniciamos nuestra segunda y última hora en este domingo 9 de agosto, Día del Niño, y disfrutamos con las canciones del ayer a través de la 95.1.

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Y nos están acompañando hoy domingo a través de Tenin FM en este Día del Niño, en este 9 de agosto, por la 95.1.

Un saludo muy especial para todos los niños que hoy están celebrando su día, a quienes ya lo disfrutaron, ¿cierto? Un fin de semana de la niñez. También para todos los grandes que todavía conservan ese niño interior. Continuamos junto a los grandes éxitos. Continuamos en Tandil FM con el playlist del Expreso Recuerdo.

Llegamos al final de este hermoso viaje por los recuerdos, amigas y amigos. Hoy volvimos a ser niños por un momento, recordar canciones, historias, juegos, tantos momentos que quedaron guardados para siempre en nuestra memoria. Gracias por permitirnos entrar en sus hogares, por acompañarnos, por cada saludo, cada mensaje y por compartir con nosotros esa jornada tan especial. Un abrazo enorme para todos los niños en su día y también para todos quienes, aunque los años pasen, siguen llevando ese niño en el corazón. Gracias a Luis Benavides y la Dirección General de Tenín FM. Rodrigo Muñoz, producción y puesta en el aire de nuestro programa. Nos encontramos mañana en otra edición de este playlist del Expreso Recuerdo en Tenina FM. Que tengan una hermosa jornada de lo que queda de domingo y ya llega Patito Regular con su programa Entre Sábanas. Hasta la próxima, un abrazo y buenas tardes, noches. Chao, chao.

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2: 9:08 con 8 minutos.
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21 horas con 15 minutos. ¿Cómo están? ¿Cómo les sepa? Gusto de saludarles. Bienvenidos, bienvenidas a otra jornada más, a otra edición más de Entre Sábanas, Redes del Amor, en este día domingo 9 de agosto. Así es, queridos amigos, gracias a cada uno de ustedes. Gracias a nuestros amigos que nos están recibiendo hasta ahora, por supuesto, ya por la 95.1 Entre Sábanas, Redes del Amor. Director General de Tanina FM, don Luis Sebastián Benavides. Producción General y puesta en escena, por supuesto, don Rigo Muñoz Salinas. Y a las palabras, su servidor, por supuesto, Patito Ruler, que les va a acompañar hoy hasta las 0 hora medianoche, donde vamos a entregar buena música romántica, donde usted y yo vamos a programar en esta jornada, en esta edición, en este día especial. Así es, queridos amigos, quiero arrancar este programa de hoy dedicándole este momento especial, por supuesto, estas 3 horas donde vamos a entregar buena música romántica a todos nuestros niños de nuestra comuna de Teno, así es, de nuestra provincia y del país y del mundo. Hoy se celebró el Día del Niño. Quedan 3 horas, obviamente lo vamos a disfrutar hoy, por supuesto, también por acá. No solamente le vamos a escuchar, por supuesto, buena música romántica, y también vamos a dedicar algún tema a todos nuestros niños de nuestra comuna, por supuesto, de nuestra provincia y del mundo y del país, por supuesto, también. Saludos cordiales a cada uno de ustedes, queridos hijos, obviamente que son nuestros hijos, obviamente a todos los niños y niñas de nuestra comuna de Teno, que nos escuchan día a día. Tenemos varios por ahí, así que un saludo muy especial a cada uno de ustedes y de todo el equipo de Radio Tenina. Así es, queridos amigos, y en especial, por supuesto, a mis hijos, es claro que sí. A Maite Isidora Rubilar, obviamente, también un besito para ella. A mi hijo mayor también, por supuesto, Edgar Rubilar, que todavía para mí es un niño todavía. Ya algunos por ahí, algunos amigos que todavía tienen alma de niño también, cada uno de ustedes, un abrazo grande. Espero que le hayan pasado súper bien, espero que le hayan regalado mucho, mucho, mucho a sus hijos, queridos auditores. Les damos la más cordial bienvenida, por supuesto, a nuestros auspiciadores que nos van a acompañar en esta jornada especial celebrando Día del Niño. Así es, queridos amigos. 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Y por supuesto,

Así es, queridos amigos y queridos auditores, 21 horas con 18 minutos y vamos a arrancar este programa, por supuesto, especial, obviamente. Especial en este día, por supuesto, Día del Niño, con un tema yo creo que clásico, icónico, por supuesto, de el Día del Niño en esta jornada, en esta edición, queridos auditores. Así es, arrancamos con este gran tema de José Luis Perales, que canten los niños. Bienvenidos y bienvenidas a Entre Sábanas, Redes del Amor, en este Día del Niño.

Así es, queridos amigos, ahí estaba este gran tema clásico, por supuesto, de José Luis Perales, que canten los niños. El gran tema a esta hora, por supuesto, saludar a todos nuestros queridos hijos, a todos nuestros niños de nuestra comuna y, por supuesto, de nuestra provincia y de nuestro país.

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Saludos a cada uno de ustedes, queridos amigos, que salieron de nuestra comuna de Teno, por supuesto, a otras comunas, a otros lugares a pasar este fin de semana, y vienen de regreso, obviamente escuchando, disfrutando y escuchando buena música romántica. Así es, por la 95.1. Saludos a Camilita Catrileo, que está conectada con nosotros también, por supuesto, por acá a esta hora, disfrutando de la buena música romántica. Mi gran amigo Luis Jimmy también está conectado por acá a esta hora, por supuesto. Saludos a cada uno de ustedes, queridos amigos, que ya se están conectando con nosotros en esta jornada, en esta edición. 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

0: 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Así es, queridos amigos y queridos auditores. Nuestro WhatsApp es +56 75 242 41 99, habilitado para usted en esta jornada, en esta edición, donde por supuesto estamos celebrando Día del Niño, día por supuesto especial para cada uno de nuestros chiquitos que están por supuesto en la casa disfrutando por supuesto de este gran programa, de esta edición especial por supuesto, donde celebramos Día del Niño. Por acá nuestro WhatsApp a esta hora, señoras y señores. ¡Aló!
1: ¿Cómo está mi gran amigo Patito?
0: ¿Cómo está?
1: Buenas noches.
0: Bienvenido.
1: Muy buenas noches para todos los que se están sumando y conectando a esta gran audiencia. Como cada domingo, saludo mi estimado amigo para todos los auditores y auditoras que ya se conectan hasta la medianoche con Entre Sábanas, Redes del Amor. Día domingo, segundo domingo ya de este mes de agosto. Cada canción representa un sentimiento y cada sentimiento una emoción.
0: Así es.
1: Entre Sábanas, Redes del Amor. Hasta la medianoche. Saludos, Patito.
0: Saludos.
1: Que tenga una buena y bendecida noche. Y también
0: gracias.
1: Un buen comienzo de semana.
0: Muchísimas gracias.
1: Entre Sábanas, Redes del Amor.
0: Y una hora con 30 minutos, Sergio Denis, Gigante Chiquito. Para mis dos hijos que tengo a esta hora, por supuesto,

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1: 21:34, queridos amigos y queridos auditores. Por acá dice, hola Patito, un gusto de saludarlo. Como siempre, espero que esté bien. Un tema, por favor, de Chris Durán, Si Vinieras. Gracias, Don Patito. Para Marquito, que está en sintonía de Tenina FM.

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1: Así es, queridos amigos, queridos auditores, 21 horas con 39 minutos acompañándoles en esta jornada, en esta edición especial donde estamos celebrando, por supuesto, Día del Niño. Y también quiero saludar a una persona muy especial, claro que sí. Ustedes saben, algunos los que me conocen, yo tengo tres hijos, obviamente. Tres hijos, por supuesto. De mi primer matrimonio tengo uno ya adulto, ya obviamente ya adulto grande ya, y tengo dos con mi pareja actual, obviamente Maite, que algunos ya la conocen, pero también tengo uno muy especial que está por allá, amigo. Así es, saludos para él, por supuesto, a Cristóbal. Él es mi angelito, él es mi protector. Ya son 6 años de su partida, pero créanme que se le recuerda todos los días, obviamente. Créanme que un regalo que nos envió, que fue Maite. Así que nada, un besito para ti, hijo, que está en el cielo, y para todos esos hijos que alguna vez cada familia se habrá ido de este mundo, por supuesto. Así que un abrazo a cada uno de ellos. Por acá, obviamente, tengo un mensaje muy especial, lo quiero compartir con ustedes también, por supuesto. Patito, como el domingo anterior no hubo programa, yo quisiera hacer un homenaje a mi hermana, que el domingo pasado cumplió un año más de fallecida. En un día 2 de agosto, ella falleció a la edad de 1 año y 11 meses. El domingo pasado se cumplieron ya 22 años, por supuesto, de su partida. Vivimos una tragedia enorme, pero como familia supimos salir adelante, y con la ayuda de Dios, de nuestro Señor. Ella falleció en un incendio, y ella también era ciega. Donde quiera que esté, ella nos está cuidando y nos está guiando. Y quisiera escuchar un temita de Cristian Castro que se llama Ángel. Patito, muchas gracias por este bello programa. Y también gracias a todos los auditores que me dieron la fuerza ese día domingo, y en especial a Carmencita Araya y a mi gran amiga Débora Vidal, por supuesto, también. Así que eso, pues, Patito. Ella se llamaba Cristina Alejandra Tiznado, ¿sí? Tiznado Rosales. Tiznado Rosales. Hermana, por supuesto, de mi gran amigo Toñito. Como lo estaba mencionando hace un poquitito antes de leer este mensaje, siempre nosotros tenemos un angelito. Mi gran amigo también tiene uno ya hace 22 años. ¿Tragedia? Claro que sí, pero salieron adelante ellos con la ayuda de Dios, por supuesto, y de toda su familia. Así que, nada, un abrazo grande, mi gran amigo, y por supuesto para su hermana Cristina Alejandra Tiznado Rosales. Por acá dice, yo tengo 4 hijos, hermosos sobrinos, los cuales los quiero mucho, dice. Solo quiero que Dios me los proteja siempre y sean felices. Y que lo que quieran ser, siempre tendrán mi apoyo. Ahí está Camelita Catrileo. Por acá Ignacio Miranda dice, hola tío, ¿cómo está? ¿Cómo andamos? Bien, aquí estamos. Muchas gracias, Ignacio. Un abrazo para ti, querido amigo. Un gran abrazo para mis 3 hijos que ya son adultos, pero para mí siempre serán mis niños Beli y... Beli, Jesús y Fabián, ¿cierto? Priscila Baeza, hola amigo, ¿cómo estás?

Estoy escuchando con una canción de Los Temerarios, por favor. Pero por supuesto, vamos a ver un tema de Los Temerarios. Gracias, Patito, muchas gracias. No, nada que agradecer, mi gran amigo. El domingo pasado no hubo programa porque ustedes ya obviamente se supieron de que el clima estaba muy complicado, obviamente. Así que hubieron varias cositas por ahí que no pudimos hacer el programa. Así que estamos por acá ya de regreso, queridos amigos y queridos.

para mi gran amiga Isabelita Díaz, que está conectada a esta hora, por supuesto. Aquí están los Temerarios con este gran tema, por supuesto, que nos vamos a disfrutar, obviamente, usted y yo, en esta jornada, en esta edición, en este día domingo. Domingo especial, por supuesto. Saludos a Carmencita. Gracias, Carmencita. Un abrazo para usted. 21 horas con 45 minutos. Aquí están los Temerarios. O él o yo.

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1: 21:48. Aquí está Caltis. Ya te olvidé. 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

0: 9 de la noche con 58 minutos.
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1: Así es, queridos amigos y queridos auditores, 22 horas con 5 minutos acompañándoles en esta edición especial, donde estamos celebrando, por supuesto, Día del Niño, celebrando, por supuesto, por la 95.1. Esto es Entre Sábanas, Redes del Amor, edición especial, claro que sí, para todos nuestros hijos que hoy están, por supuesto, celebrando este día muy especial. Conversando por acá con una amiga que obviamente me estaba contando un poco de la historia, que se fueron 12 personas, por supuesto, se fueron dos hermanas en vida. La verdad es que se llevaron por horas solamente. La verdad es uno puede ver muchas cosas, puede escuchar muchas cosas, pero sí comentábamos con ella que a veces la vida es muy frágil, amigos. Muy frágil. La semana pasada, les cuento, sentí un dolor en el pecho, perdí el aire por unos segundos en el trabajo y me sentí mal. La verdad es que me sentí muy mal. Lo cuento porque creo que va al caso acá también de mi gran amiga que nos está contando, de estas 12 hermanas que se fueron de este mundo a descansar, por supuesto. Y la verdad es que sentí un dolor en aquí. Pensé que me podía haber dado un paro cardíaco. Eso es lo que se me pasó por la cabeza. Casi nadie lo sabía, solamente mí y mi familia. Y créanme que me asusté mucho. Perdí, como les dije, el aire, el oxígeno, unos par de segundos, unos 30 segundos. Y después se me quitó, pero después empecé a sentir un dolor muy tremendo aquí en el pecho. A todo esto fui al hospital de Sagrada Familia. Me hicieron dos electros. Gracias a Dios, gracias al Señor, salí bien. No tenía ningún problema de lo que se me pasó por la cabeza, obviamente, en ese instante. Y créanme que lo que dice nuestra amiga es cierto. La vida es muy frágil, queridos amigos. En cualquier momento podemos estar aquí. Yo puedo estar aquí en cualquier momento y me puedo ir. Y así sucesivamente, queridos amigos. La vida es muy frágil. Por eso, queridos amigos, hay un dicho muy bien dicho, valga la redundancia. Disfruta la vida día a día, segundo a segundo, minuto a minuto. ¿Ya? Así que eso, queridos amigos. Para que todos ahí estemos bien atentos, queridos amigos, todos los días. Si siente algún dolor, usted vaya al tiro al hospital. Vaya a hacerse una atención en médica. No se quede, de verdad, no se quede, porque puede pasar cualquier cosa, de verdad. La doctora me dijo que la mente a veces es muy frágil, muy, muy frágil. ¿Ya? Así que hay que tener mucho, mucho cuidado, queridos amigos.

9 minutos, acompañándoles en esta jornada, en esta edición. 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

Así es, queridos amigos y queridos auditores que están en la sintonía de la 95.1. Continuamos, es claro que sí, voy a buscar el tema que me pidió Toñito, por supuesto, para saludar a su hermana en esta jornada, en esta edición. Claro, por acá nuestro WhatsApp a esta hora, señoras y señores. Dice por acá, don Patito, lo están escuchando por la aplicación, unos familiares en Cucao. Saludos, gracias, don Patito. Saludos para todos los familiares de Marquito, por supuesto, que están escuchando por la aplicación. Oye, usted también nos puede escuchar por la aplicación en las diferentes plataformas que estamos, por supuesto, conectados con usted.

0: horas con 13 minutos por acá nuestro WhatsApp a esta hora, señoras y señores. ¿Aló?
1: Capatito, yo por aquí escuchándolo. ¿Podría programarme ese temita, por favor? Gracias.
0: Dos horas con 13 minutos. Hoy supe de ti. Para Marita, que está a esta hora, por supuesto, conectada con nosotros. Un abrazo grande para usted.

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2: Continuamos y avanzamos en esta jornada, 22:17.

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1: 22 horas con 22 minutos. Hola, Patito, ¿me puede pedir una canción, por favor? Dice por acá. Si es posible, John Secada, se llama Ángel. Para Camilita, que está conectada, por supuesto, con nosotros. Y me está viendo por acá también, por supuesto. Aquí está John Secada, Ángel. Esto es Entre Sábanas, redes del amor.

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1: Y continuamos y avanzamos en esta jornada, queridos amigos. 22 horas con 27 minutos.

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1: Horas con 32 minutos para Avatar, ¿eh? Este gran tema, por supuesto, de Juan Antonio Laura. Quiero volver a ti. Saludo especial para ella, por supuesto. Mi gran amiga Avatar.

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1: Así es, queridos amigos, 22 horas con 35 minutos. Azúcar Moreno.

Así es, queridos amigos, queridos auditores, 22 con 40 minutos acompañándoles en esta jornada, en esta edición especial, donde por supuesto estamos celebrando Día del Niño aquí en Etenina FM, edición especial, por supuesto, entre sábanas, redes del amor. Dice por acá, si es que se puede, otro temita a Patito, por favor, de Freddy Franco, y si te quiero, te amo. Vamos a programar, por supuesto, mi gran amigo Toñito. Camilita Caprileo por acá dice, buenas noches Patito, que tenga una gran semana, un abrazo. ¿Ya se va a dormir? Que descanse, querida amiga. Un abrazo grande para usted, para toda su familia, por supuesto, y especialmente para usted. Que tenga una linda semana, la segunda de este mes de agosto, querida amiga. Un abrazo. Por acá nuestra gran amiga Anita está conectada, por supuesto, por acá. Hola, Patito, dice, ¿cómo está? Gusto saludarle, bienvenida. Don Jaime Pancho dice, hola, hola, gusto de saludarles.

nos dice muchas gracias, Patito, por su canción. De nada, querida amiga, de verdad. Gracias a usted por estar siempre acompañándome. Aunque uno, muchos dicen, ¿quién es ella? No, hay una amiga, siempre está ahí conectada con nosotros, por supuesto, y conmigo. Me dice Patito Chino, me dice, pero me dice por cariño. Un abrazo para usted, querida amiga. Gracias por estar siempre conectada. Gracias por tener su muy buen humor también, por supuesto. Uno agradece mucho a la vida por personas como Avatar. De verdad, uno dirá alguno que se... ¿Está muy enojado? No. Nunca, yo jamás nunca me enojo con alguien porque no me da motivo. No encuentro otra manera de decirle que... No, yo no me enojo, ella me escribe por acá, por el TikTok, por acá, por WhatsApp, pero es una gran amiga. Ojo, no la conozco, la verdad que no la conozco en persona, pero créanme, queridos amigos, que se notan las personas que siempre me acompañan, siempre están conmigo. Así que un abrazo para usted, Avatar. Dice Patito, lo molesto. Nadie me molesta, querido amigo, a pedir un tema. Cualquier tema que usted quiera escuchar hasta ahora, no hay ningún problema, de verdad. Esto es música romántica. Jamás nadie me puede decir, me pide 1, 2, 3, 4, 5 temas o 10 temas. No es molestar, queridos amigos. Al contrario, es un agrado, un placer, valga la redundancia, complacerle a cada uno de ustedes. Otra amiga, por favor, de Paolo Meneguzzi, eres el fin del mundo. Gracias, don Patito. Por dos también yo le escribí, así es. Desde Quique, un abrazo, familia Rojas. Sikutovics, así se llama. Así es, queridos amigos, queridos auditores. Continuamos y avanzamos en esta jornada, en esta edición. Aquí está Frédéric Francois.

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1: Horas con 51 minutos acompañándoles en esta jornada, en esta edición donde por supuesto estamos celebrando Día del Niño, así es, por la 95.1. Ahí están esos temas clásicos, esos temas que usted programa con nosotros en esta jornada, claro que sí, en nuestro WhatsApp más 56 75 242 41 99. Por acá dice: hola Patito, ¿cómo está? ¿Me podría programar la canción Chiquita Mía de Álvaro Torres, por favor? Bendiciones. Bendiciones para mi gran amiga Anita Rocco. Hace tiempo que no sabía de mi gran amiga. Cuando iniciamos Entre Sábana también ella todos los días domingo me escuchaba. Ella es de Romeral. Romeral, un saludo para toda nuestra gente de Romeral que está en sintonía de Tanina en esta noche, en esta jornada. Por acá dice, dice por acá: tengo mi corazón triste, querido amigo. Dice: mañana estaría de cumpleaños mi hermano chico, que cumpliría 26 años, pero Dios lo tiene con él. Así es, querida amiga. A veces vivimos con dolores muy grandes en la vida. Yo también, hace unos par de meses atrás, bueno, en realidad 6 años, y el 29 de julio se fue mi hijo, mi angelito Cristóbal, y he tenido que convivir con este dolor para toda la vida. Hay personas que llevan muchos años, así como Toñito también, así como usted, querida amiga Avatar, también, por supuesto. ¿Se vive con este dolor? Claro que se vive. ¿Hay que aprender? Claro que hay que aprender, pero créanme que hay que sacar el mejor provecho, por supuesto, cuando tenemos personas especiales. ¿Y sabe por qué? Porque nos cuidan. Así es, queridos amigos, porque nos cuidan desde allá, desde el cielo. Nos cuidan a cada uno de nosotros, queridos amigos.

22:53. Es un dolor que llevamos con una mochila en la espalda. Así es, queridos amigos, queridos auditores. Continuamos y avanzamos en esta jornada, en esta edición. Para Anita Rocco, que está en sintonía de Delina FM. Álvaro Torres.

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0: 10 de la noche con 58 minutos.
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1: Así es, queridos amigos, ya estamos de regreso en esta última hora de Entre Sábanas, redes del amor. Jornada de día domingo 9 de agosto, donde por supuesto hoy ya se está terminando lo que es el Día del Niño, queridos amigos, queridos auditores. En realidad ya hemos hablado mucho de, o sea, hemos hablado y hemos estado hablando, por supuesto, de este día especial, esperar que todos hayan recibido su regalito, obviamente. En esta fecha especial, por supuesto, de Día del Niño, ¿ya? El Día del Niño también creo que es parecido a la Navidad, ¿cierto? Yo creo que por ahí va la similitud, claro que sí. Obviamente la Pascua obviamente es otra cosa, pero créanme que yo lo relaciono mucho también con esa fecha especial, porque solamente dedicamos y regalamos a nuestros hijos, ¿cierto? Pero en la Pascua también regalamos al papá, a la mamá, al amigo, a la amiga, así que eso. Pero también se basa un poquito en la Pascua también para regalar a los niños. Es mi manera de pensar, ¿cierto? Pero es muy lindo esa esta fiesta, pongámosle, de los niños, obviamente, Día del Niño, y por supuesto también lo que es la Pascua, ¿cierto? Es parecido, dice. Sí, harto parecido, dice.

ya, queridos amigos, queridos auditores, Patito no se llama Pascua, se llama Navidad, que viene significado de la Navidad. Claro, obviamente, si yo lo estoy comparando. Bueno, todos decimos Pascua. Pascua. Pero en realidad no es Pascua, obviamente, es la Navidad. Obviamente es otro contenido, obviamente, la Navidad. Pero yo lo relaciono en el sentido de los regalos, Toñito. ¿Me expliqué bien? Siempre le regalamos a los niños, obviamente también a veces recibe uno también uno que otro engañito, ¿cierto? Pero los niños yo creo que lo pasan mejor en la Navidad, por supuesto. Y en este día, el día del niño.

10 minutos, queridos auditores que están en la sintonía de la 95.1. 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

Así es, queridos amigos, queridos auditores que están en la sintonía de la 95.1. 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

Así es, queridos amigos y queridos auditores que están en la sintonía de la 95.1. Continuamos, claro que sí, avanzamos en esta jornada, en su espacio Entre Sábanas, Redes del Amor, edición, por supuesto, Día del Niño. Aquí está José José, Soy Así. Esto es Entre Sábanas, Redes del Amor, acompañándoles en esta edición.

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1: Tres horas con 17 minutos. Continuamos y avanzamos en esta jornada.

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2: Continuamos y avanzamos.

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1: Tres horas con 29 minutos para Luchito, que está conectado por acá a esta hora, por supuesto. Aquí están Los Temerarios. Estaba solo. Esto es Entre Sábanas.

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1: Y continuamos y avanzamos en esta jornada, 23:33. Éxtasis. Aquí está Chayanne.

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Separar hora, 9.

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0: madrugada con 4 minutos.
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0: 4 de la madrugada con 57 minutos.
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1: Buenos días, tío Jaime, de acá de Parrarse, un saludo a Ron Valenzuela, el que hace favor, ya estamos en la veguita, tío Jaime, otra semana más, una noche bastante fría, un saludo para usted, para todos los que escuchan Radio La Nueva y el programa Arriando la Mañana, el Rulito, el amigo Tránsito, el Sopita, toda la gente que escucha el programa del tío Jaime, una cancioncita, cualquiera que tenga que sacarle del Maule, a Ron Valenzuela, desde Parral. Saludos para todos.

0: ¿Cómo están? Buenos días, gusto saludarlo, ¿eh? Gusto de saludarle a esta hora de la mañana en este día, lunes 10, cuando saludamos a quien lleva el nombre Lorenzo, ¿ah? ¿Eh? Le saludamos a esta hora, iniciando y arrancando esta nueva semana, esperando que no llueva. De ahí vamos a revisar, ¿ah? ¿Eh? De ahí vamos a revisar porque los viejos me preguntan todos los días, bueno, ¿ya hay lluvia para el día de hoy? No, yo creo que no, po. No, yo creo que no, así que ahí vamos a estar viendo. ¿Ah? ¡Aló!
1: Hola, buenos días.
0: Hola, buenos días.
1: ¿Cómo está?
0: Bien, ¿y usted cómo está?
1: Muy bien, gracias a Dios.
0: Qué bueno, fantástico. Cuénteme.
1: Una cancioncita, por favor.
0: Ya.
1: El conjunto Michoacán.
0: Ya,
1: cualquiera.
0: Conjunto Michoacán, ya.
1: Que esté muy bien.
0: Igual usted, que tenga lindo día.
1: Gracias.
0: Gusto escucharla. Conjunto Michoacán. Michoacán. Lo buscamos al tiro, ¿eh? Lo buscamos al tiro, al tiro, al tiro. Conjunto Michoacán. O Michoacán. Ahí está. Tengo que poner el conjunto primero por negro, ¿ah? Vale. Vamos a poner la... A ver, vamos a poner la cortina. Mientras tanto, buscamos al tiro el tema que nos pidió nuestra amiga, ¿ah?

0: nomás porque ahorita, oye, hay varios que están conectados por acá. Salúdeme a Claudio Naranjo, por acá para Hermendina también. Le saluda, por favor, Hermendina, tal cual. Muy buenos días, tío Jaime. Un saludito para mi compañera del pronto de Circunvalación, Paul Harry. Ella se llama Camila. Está escuchando. Cristian Sepúlveda me manda este saludo. ¿Ah? Abrazo para ustedes, que tengan un buen turno. ¡Aló!
1: ¡Aló!
0: ¡Hola, hola!
1: Buenos días, tío Jaime.
0: ¡Buenos días!
1: Tío Jaime, ¿podríamos escuchar Paso del Norte, por favor, por Antonio Aguilar?
0: Paso del Norte. Norte, Antonio Aguilar, no hay problema.
1: Ya, para saludar a mi vecino y a mi amigo.
0: Ya, pues, ¿y usted cómo está, oiga?
1: Sí, bien, con el favor de Dios.
0: Qué bueno. ¿Bueno estuvo el fin de semana?
1: Sí, aquí, casita nomás.
0: Ya, ¿recibió algún regalito por niñita aquí o no?
1: Sí, no.
0: No le dieron nada.
1: No,
0: pero no le dieron. Y no le dijo que era el día niño, niña, oiga.
1: Sí, pero se olvidaron de mí.
0: Ya, no importa, pero la queremos igual, ¿ah? ¿Eh? La queremos igual, ¿ah? ¿Eh?
1: Ya, sí, así que no hay... muchas gracias.
0: Ya, que tenga lindo día.
1: Igualmente para usted.
0: Vale. Ahí está nuestra vecinita de siempre conectada.

0: Ahorita va poniéndole buen día a esta hora en la mañana y volviendo a saludar ahí a mi amigo Cristian Sepúlveda y a Camila, que están trabajando a esta hora. El amigo Cristian, que tiene su motito más abrigada con no sé cuántas frazadas encima, oiga, para que no esté helada cuando se vaya.
1: Claro.
0: Así que lo saludamos a esta hora a nuestro buen amigo Cristian Sepúlveda, que le conocemos en tantos, tantos años, ¿ah? ¿Vale? Vale, vale. Alguien me pidió las dos monjas, déjame ver quién fue. Gonzalo Jesús Quirós me pide las dos monjas. Ya, negrito, ningún problema, le tocamos al tiro a las dos monjas cuando son las 5 de la mañana con 26 minutos, 5 de la mañana con 26 minutos. Gracias por estar en sintonía, chiquillos, chiquillas. Buenos días, buena semana.

30 minutos, 5 y media de la mañana. Tengan ustedes muy buenos días, especialmente a los amigos ahí de la panadería Don Crispo, que están laborando, estos muchachos haciendo el rico y exquisito pan en la panadería Don Crispo, Avenida Rauquén, Sarmiento. Buenos días.

Dale, Wendy, este es un buen tema. A mí me encanta esta agrupación, ¿ah? Capas, así se llama, tal cual. Capas, los Capas de la Sierra se llama esa agrupación, la que estaban escuchando ustedes a esta hora de la mañana. No se olviden el foro de contacto de nuestra emisora, el 752-760101, ¿ah? 752-760101. El foro WhatsApp más 569-7343-7373. Más 569-7343-7373 para que usted se ponga en contacto y solicite sus temas musicales. Por acá dice, hola, soy Adán López y quiero escuchar una canción a Retírate a los Campos. ¿Puede ser, tío Jaime? Vale, lo llamo desde

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1: Hola, hola, buenos días, tío Jaime. Quisiera pedir un temita, el carretonero, por favor. Desearle un muy principio de semana. Chaito, gracias.

0: oye, me llega una petición por acá, pero no sé quién es, pues me dice. Dice, hola don Jaime, ¿cómo está? Oiga, ayer perdí mis documentos en Sarmiento, por ahí, en la Perlita. El dinero no es importante, pero la licencia y el carnet, sí se pueden contactar conmigo, por favor. Yo no tengo idea quién es. Sid Salvador dice aquí. Mándeme, no, tiene que mandarme el nombre. ¿A nombre de quién? Porque aquí no sale registrado en el teléfono de la radio. Dice porque don Jaime, un gran favor, ayer perdí los documentos de Sarmiento, por ahí la Perlita, el dinero no es importante, pero la licencia y el carnet, si se pueden contactar conmigo, por favor. Gracias. Mándeme el nombre, lo está escuchando, qué bueno, mándeme los datos, por favor, más información, ¿ya? ¡Aló!
1: Buenos días, tío Jaime, ¿cómo estás, viejo lindo?
0: ¿Cómo estás, Pozopa de Caracol, hombre?
1: Aquí estamos, preparando el almuerzo, vamos para la pega,
0: mío. ¿Cómo anduvo la pega el otro día? ¿Cómo anduvo la pega, compañero?
1: Bien, gracias a Dios, bien. Bueno, no voy a encontrar la emisora, mío.
0: Pero es 104.7, pues, negro.
1: Sí, pero que toma amor de más para allá, para arriba, oiga.
0: Ya, ¿y el 95.1?
1: ¿Sabes que no la buscamos nada más al final, así que los cabreamos por los cabros, mejor?
0: Ah, sí, caché, porque no nos seguiste llamando.
1: Por eso no lo seguí llamando,
0: ¿sí? Ya, pero no importa, ya entiendo, tráigalo. Disculpado.
1: Sí, que no, la pasamos relleno, y bueno, trabajando nomás, pues como todos los días ahí.
0: Nada más.
1: Usted sabe que los animales no esperan.
0: No, pues nada, justamente, sí.
1: Hay que trabajar, sí, llueve, hay que trabajar igual ahí nomás.
0: Es verdad. ¿Y ahora dónde te toca, negro?
1: Pues hoy día voy a trabajar a la empresa donde estoy trabajando.
0: ¿Vaya a podar?
1: Sí, voy el fin de semana, me voy para allá, para arriba.
0: Puta que soy bueno para la pega, negro.
1: Pues hay que sacar, pues tío Jaime, ¿quién sabe cuánto estoy guayando en la casa y estoy solo? ¿Y?
0: Es verdad.
1: Sí, voy así, registrar también, pues.
0: Sí, es verdad eso, ¿ah? Toda la razón.
1: Sí, pero no piensa en tantas cuestiones en la calle, mamá, me le metió una cabra buena a la droga, la hija mía mayor y la menor.
0: ¿Ya?
1: Me estaba llamando todo día Santiago, la cabra, se metió en esa hueá de droga, ahora más cagarla.
0: Ah, por la máquina, oye. Puta,
1: tiene 21 años recién la cabra, yo no hay cómo rescatarla, me la quiero usar para acá, pero no quiere venirse para acá, güey.
0: Pero, ay, tiene 21 años, no, pues está jodido. Si tiene 21 años, ella es la que decide.
1: Sí, pues esa es la weá, pues pucha, si no hay qué voy a hacer con ella, güey.
0: Pucha, qué malo, amigo, qué malo, qué mala noticia,
1: ¿eh? Y esa weá me tiene medio complicada también, pues.
0: Por la máquina, compañero.
1: Usted sabe que con esa cuestión de droga hoy en día pasan muchas cosas, pues.
0: Es verdad, lamentablemente, amigo, usted tiene toda la razón de lo que nos está contando, ¿ah? Pasan tantas cosas, pucha, amigo. Dios quiera, bueno, que tenga buen final esa historia, pues, amigo, ¿ah?
1: Ojalá, Dios quiera, pues, tío Jaime, porque igual uno sea como sea, yo llevo años separado de la señora que tenía, pero los cabros siempre van a estar ahí, los hijos.
0: Exactamente, pues. Los hijos van a estar siempre ahí. Oiga, pero ¿sí? ¿Partió hace poquito que empezó, se metió en esta cuestión o no?
1: Creo que sí, oiga, tío Jaime.
0: Ah, entonces a lo mejor está todavía tiempo, amigo. Dios quiera sea así, amigo, ¿ah?
1: Puta, ojalá Dios quiera, tío Jaime, para no pensar tanta lejera.
0: Sí, pucha, ¿cómo ayudarlo? Oiga, ¿de qué manera? ¿Quién le podrá ayudar en realidad? ¿Quién?
1: Y igual conversé con la mamá de los cabros ese día, preguntándole qué hueá íbamos a hacer, pues dijo que iba a ver si la podíamos internarla para poder rescatarla. Pues.
0: Sí, pero para eso ella tiene que tener la voluntad de ella por ser mayor de edad.
1: Sí, pues, sí. Dios,
0: bueno, es de esperar que sea así, amigo mío, ¿ah?
1: Sí. Ya, pues, tío Jaime, saluda a mi amigo Rulo, a todos los chiquillos que me saludan esta mañana, a Don Chásico, a todos en la mañana, a todos mis viejitos que me saludan, pues bien.
0: Ya, en su nombre, pues, amiguito, ¿ah?
1: Y a mis viejos que están trabajando, voy a por día, a mi amigo Camaño, Don Luis, a Don... A Carlito también, que no está ahí arriba, el dueño del piño, que está haciendo esas pegas por ahí, el hombre.
0: Claro. Que ya está,
1: sí, una canción que bonita nomás, pues, para esos viejitos, para todos los viejitos, y una canción linda de Antonio Silar por ahí, pues.
0: Ya, pues, para mí que el dueño del piño está acostado hasta ahora y ustedes cagados frío ahí arriba.
1: No, bueno, si el hombre tiene derecho de comerse una pedito carne por ahí crua, pues. ¿Cómo los dos vamos a tener derecho nomás y el hombre de los dueños?
0: No, está bien. No he dicho nada.
1: Sí, todos tenemos que tener algo en la vida, pues.
0: Ya, no he dicho nada entonces, ¿vale?
1: Ya, tío Jaime, vos que sabes algo bonito, Antonio Guidal, pero colóqueme una canción buena.
0: Mira, güey. Esta es tuya, esta la canta Banda Blanca, que se llama Sopa de Caracol.
1: Ya está.
0: Cuídate, chao, chao.
1: Ya, tío Jaime.

0: ya ahí nada más sopa de caracol, porque lo vamos a empachar este gallo tanta sopa, sí o no, sí. Saludos para nuestro amigo Sopita, porque Sopita de los Sopitas, un abrazo para él. Es fome en realidad lo que nos estaba contando, ¿eh? Porque en honor a la verdad, toda madre, todo padre se preocupa sin duda alguna de sus hijos y espera que sus hijos obviamente les vaya bien en la vida, que sean gente de bien, que logren estudiar. Obviamente que es preocupante para un padre cuando lamentablemente uno de sus hijos se mete en esta cuestión de la droga. Oye, por acá me están pidiendo una canción. Espero que esta canción no sea para mí, porque dice que me quedó grande la yegua. ¿Será la canción, pues? Usted sabe perfectamente, Sofía Navarro Muñoz, que a mí jamás me ha quedado grande la yegua, ¿eh? Si la yegua es muy grande, me hago el hueón nomás. Si la gallana es mucho, never sin diwitri nomás, pues. No, pues. Saludo entonces para la señora Gladys Soto, para Javierita, que estamos trabajando acá en el hospital. Le saluda Sofía Navarro Muñoz, ¿eh? Con la canción Te Quedó Grande la Yegua. Por acá dice también, hola tío Jaime, ¿cómo está? Un saludito a Lontuí, desde España, a mis hijos, y olé. Obviamente que a pichingar Santa Graciela, mi querido pueblo. Mira, anda guayando esto, ¿cómo? Trabajando, hombre. Qué bueno, amigo, nos alegra muchísimo que le vaya súper bien, ¿ah? Hola, Tino, saludos, Paula Verdugo, un saludito ahí desde Tino también, nos están escribiendo, ¿ah? Continuamos con la música, esta hora, Te Quedó Grande la Yegua, negro.
1: Ya no pienso mantener.
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0: la canción, aclare, oiga, Sofía, que la canción no era para mí. Ah, mire, que al tiro me brujo entra, ah, te quedó grande la yegua. Jamás, jamás. Y no hay que saber, no hay que ser huevón, uno sabe dónde tiene que meterse y dónde no. Porque... Antes, que ustedes no lo crean ahora, fiel 100%. Oiga, vamos a volver a contarle a nuestro amigo, de este amiguito, que se le extraviaron sus documentos.
1: ¡Pajarón!
0: No le diga eso, no sea así. Oiga, dice para acá, o sea, perdió la licencia de conducir, sus tarjetas, perdió, dice la plata, obviamente que no le interesa, pero por lo menos todo lo que es la documentación es muy necesaria para que no pierda el tiempo en estar sacando carnet, estar sacando tarjeta, bloquear. Ya, esto se habría perdido aparentemente por ahí cerquita de la bollería La Perlita. Esto fue el sábado, a eso a las 3 de la tarde, el sábado 8 de agosto, a nombre de Salvador Jesús Cid Mardoni. Ya te dije que no dijera eso, no se haya así. ¿Vos nunca has perdido los documentos? ¿Nunca los has perdido? No sé si se lo han robado, pero el hombre dice que los perdió ya a plata. Y en realidad es complicado cuando se pierden los... De verdad que es muy, muy, muy complicado. Muy, muy, muy complicado. A mí una vez se me perdieron los documentos. Los busqué por todos lados. Por todos lados. Dije, me cagaron, me lo robaron. Y empezar a sacarlo, y resulta que un día mi hijo empieza a meterse en el auto, en un Volkswagen que tengo hace muchos años, y entre medio de los resortes estaba la hueá. No te digo yo, por Dios, que me dio un gusto haberlo encontrado allí. Estaba saliendo unas cartas, unas minas. Y yo, ¿qué dice por acá? Me pregunta por el amigo Rulito también, ¿eh? Me preguntan por el amigo Rulito. Hola, ¿y no ha llamado el amigo Rulito? No, pero el amigo Rulito se levanta temprano. El hombre ahí a seleccionar las cebollas, lo que le queda de partas, es que le quedan. No, siempre tempranito, ¿ah? No, si era para la señora Gladys, tío Jaime, no se preocupe, si no era para usted. Allá. ¡Aló!
2: Buenos días, tío Jaime.
0: Buenos días, don Alejandro, ¿qué tal? ¿Cómo se amanece?
2: Bien, gracias a Dios, oiga.
0: Qué bueno, fantástico, me alegro.
2: Oiga, la weá, usted tiró los pantalones, no se acordó que se sacó los pantalones.
0: No, pero yo reconozco, hay otros que no pueden hablar ni una weá porque le están escuchando todo el día.
2: Sí, pues sí, ahí, se tiraron los otros días, me pasó algo. Mire, los otros días fue al estadio y me iba a comprar.
0: Ya.
2: Y era una cajera nueva.
0: Ya.
2: Que estaba recién y no... Yo pedí factura y me dio el cambio, obviamente.
0: Oh, lógico.
2: Ya. Y empezó también, es que no fue el collera, o que yo, que no estaba inscrito, yo siempre compré esto, inscrito, registrado.
0: ¿Ya?
2: Llamó como si hubiese pasado por pistola. Y tanto dale que dale, hoy la... Ella se quedó con el carnet.
0: Ya.
2: Y después, a los dos días después, fui a jugar Rayuela ahí donde estamos participando y me pidieron el carnet. Puta, y no lo tengo. Y expliqué el caso, yo empecé a rebobinar el cassette.
0: ¿Ya?
2: Claro, pues me fui para allá, para Sónima, y allí a la cajera se le había quedado el cassette.
0: Ahí está el lindura.
2: Claro, entonces culpa tuya y culpa mía también.
1: ¡Pajarón!
0: No le diga eso al caballero, no sea así.
2: Entonces yo fui, estaba ahí guardadito el cassette, gracias a Dios, y ahí después le ando al cuerpo por figura. Andar moviéndome, no sacando un cassette.
0: Complicado.
2: Pérdida de tiempo.
0: Sí, complicado. ¿Cómo le fue la Rayuela, amigo Alejandro?
2: Oye, perdimos a nivel club, perdimos por cuatro rayas, que es poco, pero igual, pues no fue bien.
0: Ya.
2: Hay que reconocer que jugaron mejor que yo, y bueno, nosotros también, pues, hay colleras que son buenos, no me digo yo no buenos, somos más o menos, son malos y otros buenos.
0: ¿Ya?
2: Como el fútbol. Pues.
0: Claro.
2: El mejor gana nomás, y listo.
0: Todo.
2: No hay que echarle el golpe al árbitro, al rotejo, a la cancha, a nada.
0: Toda la razón, ¿ah? ¿Eh? Toda la razón.
2: Hay un dicho que tenemos ahí, el malo es malo.
0: Claro.
2: Así que saludos cordiales a todos los rayuleros que estamos participando en este campeonato de nuestra gran familia.
0: Pero a veces hay jugadores buenos, pero que andan en días malos también, pues. Emocionalmente también andan mal. Claro.
2: Usted lo ha dicho, que también hay buenos y el curso de a veces no está todo el día igual.
0: Exactamente.
2: Así que nada que hacer.
0: Es verdad, toda la razón. Oiga, mi amigo, ¿continúa la promoción de los huevos?
2: Los huevos están a 6,000 pesos nada, ahora a 6 luquitas nomás porque tuvieron un alza los huevos.
0: Ya, perfecto, perfecto.
2: A 6 luquitas la bandeja de huevos de primera, fresquito, recién sacado del poto de la gallina.
0: Me parece bien, así que ahí vamos a invitar a la gente para que visite la super feria.
2: Cebollita, que se apenen con cebolla porque la cebolla va en alza, ojo ahí. Cebolla está subiendo lentamente, pero está subiendo.
0: Sí, igual que las papas se aprovechan porque llueve un poquito, ya la suben al tiro.
2: No, pero la cebolla no es igual que la papa, porque digo, Jaime.
0: No, totalmente de acuerdo, pero las papas las tienen cosechadas hace rato y ahora las están subiendo. Pero sí, no ustedes, sino los productores. Sí. Es una así cadena.
2: Claro, así que un saludo nomás a todos los corresponsales que siempre llaman a la señora Luz y al pajero, al rulo, al caballero de Camarico. Ahí al amigo Sopita, que tiene un problema, que tiene que conversar nomás, porque uno también ha pasado algo semejante así, y si no pone de su parte la chica,
0: claro,
2: se complica la cosa a veces.
0: Dios quiera que pueda solucionar ese problema, porque va a ser un problema, pero...
2: La niña tiene que sentar, es como tiene 21 años, tiene que sentar bien los pies en la tierra, no hay ver dónde le conviene más, pues entonces por eso hay que llevarla lentamente trabajando, digo Jaime, no tirarse la amenazada y nada. Lentamente conversar con ella y explicarle cómo es la situación.
0: El problema es otro, amigo Alejandro. El problema es que el Sopita vive acá en Molina y su hija vive en Santiago.
2: Sí, pues sí. Oiga, digo, Carmen, yo también una vez tenía problemas con el menor, porque ahora ya es mayor, ya cuando ya lo tenían de perro allá en Santiago.
0: Ya. Yeah.
2: Yo fui para allá y conversé con él, pues, y conversé con los compadres, una de dos.
0: Claro.
2: Ya, el muchacho tomó la determinación de venirse para allá para Linares, que ahí está la mamá y ahí está el tablo y tiró parrilla de poco y ahora ya.
0: Ah, qué bueno. Está bien. Qué bueno. Ya, pues, amigo.
2: Yo digo, Jaime, le vamos a colocar un temita.
0: ¿Cuál?
2: Uno bueno nomás, que usted sabe.
0: Ya. Ahí le hemos quedado uno bueno. Ahí le hemos quedado uno bueno. No hay problema.
2: Ya que tengan todo, buen inicio de semana y bendición y cuídense todo.
0: Vale, igual para usted, amigo Alejandro, muchas gracias. Sí, por el tema de la droga es complicado. Muchas veces se va a hablar con los jóvenes, y no solamente jóvenes, y todos podemos caer perfectamente en esto. El problema es que a veces hay que esperar que toquen fondo para que los muchachos reaccionen. No lo hacen antes. Yo conozco una señora que ha gastado gran parte de su plata, se ha tenido que meter con financieras, bancos, para pagar un tratamiento para su hijo. El cabro, claro, ha estado bien mientras está ahí, pero después se retira y al poco tiempo más otra vez agarra con el tema. A veces resulta al tiro. Así que no pierdan la esperanza para quienes tienen ese problema con la drogadicción. ¿Ya? Vale.

Estaba poniéndole Wendy a esta hora en la mañana y saludando, por supuesto, a cada uno de ustedes que quiere estar en sintonía de la radio, ¿ah? 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Me preguntan por acá, ¿es verdad, tío Jaime, que usted, mira, yo no sé cómo se corre la voz, ¿es verdad, tío Jaime, que usted va a hacer un programa ahora el domingo también? Estamos en conversaciones, vamos a ver cómo anda el apoyo de los auspiciadores para hacer el gran programa que se hizo hace muchos años atrás, que se llamaba Domingo 7. Sería desde las 8 de la mañana hasta la 1 de la tarde, sería todos los domingos, no es malo, música, peticiones libres, lo que ustedes quieran, música en inglés, música latina, todo lo que te quiera, ranchera, tropical, bueno, ahí vamos a ver, ¿ah? ¿Qué dice por acá? Hola, zorro de Nahuel Buta, hola, hola, que tengan buen día, saludos, saludos. Por acá, agua en el boldo, está igual que el agua. Ya, ¿qué más? Vale, vale, gracias, tío Jaime, desde España, aquí saludando a la gente de Lontué, Santa Graciela, Pichingán. Estoy en la vendimia, aquí ya las 12 del día, son en España, ¡yulé! ¿Qué más? 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

teléfono, mi teléfono, porque están llamando a mi teléfono personal, mandándome mensaje. Yo estaba transmitiendo por este teléfono, por eso no he revisado nada. 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Son las 6 de la mañana con 12 minutos. 6 de la mañana, 12 minutos.

Ahí nomás Cabrito va poniéndole buen día a esta hora de la mañana y saludando a todos los viejos y viejas que están en... No le diga vieja, pero con cariño. Con cariño, con cariño. ¿Cómo se van a enojar que le diga viejo, viejo? Si también le digo viejo, amogado. Y vos, yo también estoy amogado ya, compañero. Pero yo soy un clavito lo grande, compadre. Oiga, me han preguntado retanto, retanto, yo no quería hablar, pero hoy día sí que voy a hablar. Hoy día voy a hablar, yo le dije que voy a hablar y voy a hablar, ¿no? Aquí va. La fiesta de la vaquilla, se nos viene la fiesta de la vaquilla. Oiga, la que se hace Rauco, la que presenta el Club Independiente de Rauco, ¿eh? En conjunto con la municipalidad, la Machita. Se hace, pues, se hace nuevamente. Entiendo yo que se hace en octubre, dijo mi papá. Van a haber 7 bandas. Va a haber también una primicia de entre una primicia de una agrupación muy, muy, muy bonita. Nada que decir, que nos va a cantar música folclórica, de todo tocan en realidad. 13 vaquillas, ¿cómo que 3? Ya te relaste con una. Bueno, es que yo voy a poner otro también. 14 vaquillas a repartir más 4 millones de pesos. Se va a llamar Fiesta de la Vaquilla, pero es la misma, la del bingo de todos los años. A eso me refiero, bonero, ¿cómo no es? Fiesta de la Vaquilla con 14 vaquillas más 4 millones de pesos a repartir. 7 bandas y, por supuesto, a disfrutar una tarde entretenida en donde se pasa bien. Usted ya sabe, ya, pues, ahí en lo que nos regala siempre el Club Independiente de Rauco. Muchas gracias, de verdad, pero muchas gracias a... por entregarnos este tremendo evento que es necesario. Es necesario una tarde recreativa, disfrutar y además ganar, po. Que nos invita a ir el último municipalidad de Rauco, la Pachita, el Club Independiente de Rauco también, y es de esperar que disfrutemos una vez más de una tarde llena de colores, sabores y olores, y también grandes premios. Sí, señor, entonces no se olvide, a contar de hoy día, yo ya las empiezo ya a calentar los motores para esta gran invitación, gran evento en Rauco. Me imagino que voy a ir yo para allá. No, si yo tengo un compromiso con los muchachos, así como otros locutores han durado muchos años animando este tipo de eventos, yo ya llevo 3 o 4, creo. Creo que lo hemos hecho bien, entonces, ¿por qué no acompañar a estos amigos en la gran fiesta de la vaquilla 2026?

0: Valeria Cardona. Tranquilo, tranquilo, tranquilo. Tranquilo, sí, la promoción nomás que estamos mencionando, la promoción de la gran fiesta, la fiesta de la vaquilla y bingo, ahí en Rauco, ¿ah? En donde, por supuesto, participa mucha, mucha gente porque es muy bueno el evento. Bueno, bueno, lo que es bueno, bueno, ¿no? Bueno. Así que tranquilín, Jun Wayne.
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0: Oiga, a esta hora de la mañana quiero contarle que usted puede escribir al WhatsApp, nos puede mandar un audio también, al más 569-7343-7373. Al más 569-7343-7373. El foro contacto es 752-760101, 752-760101. 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
2: Hola, hola.
0: Sí, buenos días.
2: Buenos días.
0: Cuénteme, amigo.
2: Hola, digo Jaime.
0: Hola, hola, hola, ¿qué tal? Buenos días. Cuénteme, amigo. Se le escucha mal.
2: Buenos días, Jaime.
0: Dígame, dígame. Hable nomás, dígame nomás.
2: ¿Cómo está el hombre?
0: Bien, pues, amigo. Siempre bien, siempre bien.
2: Quería pedir...
0: ¿Qué tema quiere pedir, amigo? ¿Qué tema quiere pedir, amigo? No, se le corta la mano. A lo mejor tiene la nueva empresa. Hay muchos que se están cambiando de empresa de teléfono y la verdad es que ustedes tienen que esperar y averiguar primero. Porque, por ejemplo, yo no me cambio Nika a WOM. Hay que ser bien WOM para cambiarse. Mala la empresa, mala, mala, mala. Yo soy fiel a Intel. Pero si a mí me ha resultado, pues, dicen que Entel es buenísima, está en la categoría 1, y la otra que está dando buen resultado es la empresa Claro. No tienen publicidad conmigo acá, pero Entel y Claro son en este minuto los number one de la telefonía en Chile. Todas las demás empresas están colgadas a las antenas de estas empresas grandes. ¿Sabía usted eso, no? Entonces eso de cambiarse de... Alguien me estaba contando que me cambié de plan porque es más barato. No, ¿para qué, güey? ¿Para qué se cambia, güey? Cállate, no diga eso usted. 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Long

0: Ahí nomás, cabrito, poniéndole Wendy, poniéndole Wendy, poniéndole sabor a la mañana. Oiga, me llega un audio. Vamos a ver qué es lo que dice el audio a esta hora.
1: Buenos días, tío Jaime. Le hablaba para comunicarle que aquí en Camino Enríquez con Carmen, frente a la bomba, de oriente a poniente, hay un cable telefónico que está en medio de la calzada colgando bastante largo, con riesgo de producir algún tipo de accidente, ahí para que lo tengan en conocimiento. Es un cable telefónico que está en medio de la calzada, bastante largo, puede provocar algún tipo de accidente a esta hora, Jaime Matu. Buenos días.
0: Buenos días, Robin, gracias por la información. Escucharon claramente, un cable de telefonía estaría colgando ahí en las intersecciones de la calle Carmen con Camilo Enrique, que puede causar un accidente. Usted dirá, ¿pero cómo? Sí, pues se puede entrar en el espejo, en la antena de un vehículo, y va a desestabilizar el vehículo porque se va a asustar el chofer. Gracias, Robin, por la información que nos entrega a esta hora de la mañana. 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

Ay, ay, ay, cabrito, ¿qué quiere que le diga? Poniéndole Wendy a esta hora de la mañana y acompañando a toda la linda gente que se levanta, pero muy, muy temprano, para irse a sus compromisos laborales y también para quienes viajan para ir a estudiar. Que les vaya súper, súper bien, ¿ah? Oye, Renata, nos escribe desde Talca, nos dice, tío Jaime, lo escucho todos los días. Me fascina su estilo de publicidad y manera de locutear, le pone acá, ¿eh? Más o menos nomás, oiga, no le hemos ganado mucho tampoco. Me recuerda, dice aquí, a un locutor que teníamos nosotros acá en Talca, el Pantalón Cortito. Yo lo conocía, Miguel, Pantalón Cortito. Sí, pero era un caballero. No, yo soy medio zafado, pero la gente ya me ubica. Ya. Ni el dueño de la radio me ha dicho nada, así que yo le pongo nomás y va. Yo soy del pueblo, para el pueblo y por el pueblo, pues. ¿Eh? Ya, Renata nos pide de hacer

¡Ay, ay, ay! La buena chicha ahí, el amigo Nego, pues. Lo que es bueno, bueno. Hoy se vienen novedades para Rincón de Millado, ¿ah? No puedo hablar todavía, parece, ¿ah? No, no podía hablar porque ya empezaste a hablar ya, pero no puedo hablar. ¡Ah! Se vienen novedades para Rincón de Millado, como siempre, por supuesto, se viene algo bueno, bueno, bueno, bueno. Hoy día tenemos reunión de corbata, vamos a tener que andar, porque tenemos reunión que tiene que ver con este evento que se está preparando para pronto, pronto, pronto, pronto, para los amigos de Rincón de Millado, para que vendan todos sus productos para cada uno de ustedes. Así que, no me digan nada, po. Todo arreglado, está todo listo ya, callado nomás.

0: Para.
1: Buena música en el Arreando la Mañana.
0: Pues esa la programan ustedes, pues negro. Esa la programan ustedes, las buenas canciones las programan ustedes. Así que saludos para toda la gente que está conectada, ¿eh? Para toda la gente que está conectada a esta hora de la mañana, les saludo de verdad deseando
2: tengan uno
0: de pajarón, no le digo este murre pajarón. Sí. Saludo para el, no, es que voy a saludar al amigo que perdió, el amigo que perdió sus documentos. La verdad que está bien preocupado porque

0: Ya, el amigo que perdió sus documentos, a ver, ojalá se lo pudiesen entregar. ¡Aló!
1: ¡Aló! Sí, Jaime, ¿cómo amaneció? Buenos días.
0: Impecable, buenos días. ¿Y usted cómo amaneció?
1: Bien, también gracias, tío Jaime.
0: ¡Qué bueno, fantástico! Qué bueno, me alegro.
1: ¿Me puede tocar la canción cuando está el coloso en la cama?
0: ¡Chá! Y más encima, cuenta, señora.
1: Pero si no, pero oh, si está escuchado, qué bonito.
0: Cuando estoy con otro en la cama, mira. Ya, lo buscaban tiro, ¿eh? No hay problema.
1: Ya, vos, pavos.
0: Que tenga, ya, chale, que tenga lindo día. Gracias, gracias por estar en sintonía de la radio. Muchas, muchas, muchas gracias. La verdad que tenemos varias peticiones musicales a esta hora. ¿Qué es lo que dice por acá, tío Jaime? Déjame ver qué es lo que dice por acá. Una petición musical que me están pidiendo. Bájale. Dice, tío Jaime. Oiga, yo creo que perdí mis documentos. Yo creo que por ahí, al lado fuera de la perlita. El dinero no me importa, lo que me importa son los documentos, tío Jaime, por favor, si me puede ayudar para encontrar mis documentos. ¡Aló!
2: Buenos días, señor Jaime Matos.
0: Hola, Pablo, ¿qué tal? ¿Cómo estamos, compadre?
2: Bien, bien, aquí estamos.
0: ¿Todo bien?
2: Todo bien, gracias a Dios. Ahí está colgando esa caga de cable.
0: Sí, sí, me acaban de avisarme. Me dice por acá para mí que es WOM, para mí que debe ser WOM. Claro. Cuéntame, negro.
2: Oiga, tío Jaime, ¿puede tocar la canción ¿Por qué te fuiste de lo inseparable?
0: ¿Por qué te fuiste? Ya, pues ningún problema. Lo buscamos al tiro, amiguito, ¿ah? Lo buscamos al tiro, tiro. Listo, amigo, que tengas muy buen día. Por acá dice Gladys y la señora Renata, estamos trabajando, tío Jaime, en una empresa aquí donde, afortunadamente ahora, la nueva gerencia nos autoriza a tener radio. El jefe que había antes no nos dejaba escuchar música. Ahora sí.
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0: Ahí nos vamos, cabrito. Ahí está el tema musical solicitado a esta hora de la mañana. 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
1: ¡Aló! Muy buenos días, tío Jaime.
0: ¿Cómo estás, Juan Valdés, hombre? Gusto saludarte.
1: Jaime.
0: Sí, te estoy escuchando. Te digo, hola, buenos días. ¿Cómo estás, Juan?
1: Lo más bien. Oye.
0: Dime.
1: Lo más bien, tío Jaime. ¿Cómo está usted?
0: Bien, pues, amigo. Usted escúcheme por el teléfono. No, espere el retorno del radio, por favor. Escúcheme por el teléfono, Juan.
1: Bien. Muy bien.
0: Ya, qué bueno que todo bien. Cuéntame, negro.
1: Oye, con el camión se quita musical, por favor, tío Jaime.
0: Sí, ¿cuál sería? ¿Cuál sería, amigo?
1: Colócame el temito musical, viejo.
0: Sí, pero ¿cuál?
1: Uno de los luceros del valle. Perdí la vista cuando era un niño.
0: Ya, perfecto, lo buscamos al tiro, no hay problema.
1: Perdí la vista cuando era
0: solo. Sí, no hay problema, amiguito. Por fiado, te le digo que me escuche por el teléfono. Este es el

0: 7 de la mañana con 2 minutos.
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3: La Administración de Alimentos y Medicamentos aprobó Emflusiva, la primera vacuna de ARN mensajero contra la gripe, dirigida a mayores de 50 años. Esta tecnología instruye a las células a generar proteínas del virus para entrenar defensas, ofreciendo mayor efectividad que las dosis tradicionales. Un estudio de la Universidad de la Frontera vinculó la pérdida de masa muscular con un mayor riesgo de deterioro cognitivo y demencia en adultos mayores. El entrenamiento de fuerza aumentó en un 4% la cognición del grupo evaluado. El programa de integración escolar alcanzó un máximo histórico de 473.834 estudiantes con necesidades educativas especiales en 2025, según datos del Centro de Estudios del Ministerio de Educación. Los casos con necesidades permanentes casi se duplicaron en la última década.

0: bonito.
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0: Son las 7 de la mañana con 18 minutos. 7 de la mañana con 18 minutos. Oiga, tengo una petición especial para acá. A ver, contestemos primero. ¡Ah, aló!
1: Aló, buenos días, tío Jaime.
0: Hola, hola, buenos días.
1: Quiero un tema, por favor.
0: Dígame.
1: Jilguerito herido de las palomas.
0: Jilguerito herido.
1: Sí.
0: Ya, lo busco al tiro. Lo busco al tiro.
1: Ya.
0: Que tenga lindo día. Gracias, gracias. Ahí buscamos Jilguerito herido de las palomas. Hola, tío Jaime, buenos días. Oye, necesito tocar un tema musical para despedir a un gran vecino, Don Reina, que partió ayer acá en la Domingo Mancilla de Teno. Es uno de las personas más adultas que había, más antiguo y muy querido acá en Teno. Por favor, si usted me puede tocar algún tema musical recordando a Don Reina.

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Oye, se nos viene la fiesta de la vaquilla 2026 y bingos también ahí en Rauco. 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

Ahí nomás, cabrito, poniéndole Wendy. 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Hola, hola, tío Jaime, buenos días. Espero tengan una buena jornada y un muy buen inicio de semana. Saludos a todos los de la radio que escuchan la mejor radio, la nueva. Quería pedirle si puede tocarme una canción que se llama Me Caí de las Nubes, que andaba Cornelio Reina. De antemano, muchas gracias. Atentamente, Fabiola de Lontué.

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0: Hay un choque aquí en Avenida Juan Luis Diez con Freire para que la gente elija otra calle, porque aquí en el estadio está la cola larguísima para que elijan otro lado, mejor por eso el taco. Hay un choque en la esquina.
1: Reiteramos la
0: Oye,
1: información.
0: tío, algo, una información. Hay un choque aquí en Avenida Juan Luis Diez con Freire para que la gente elija otra calle, porque aquí en el estadio está la cola larguísima para que elijan otro lado, mejor por eso el taco. Hay un choque en la esquina.
1: Gracias.

Éxito en la avenida La Granja, entre el cementerio y La Granja, ahí hay un accidente. Creo que hay una cantidad de autos increíble que está en atochamiento, ¿no? Le dificulta salir hacia la Alameda. 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Oiga, el amigo Emilio nos pidió esta canción, ¿ah?

de octubre. Se van, ¿cuántas? 17, no, se van 15, 14, no le pagan de más. 14 vaquillas, la otra para que la comamos nosotros, los que vamos a jugar ahí. Oye, recuerde que vamos a tener la fiesta de la vaquilla, en Rauco, 17 de octubre, en donde obviamente es el bingo con el nombre La Fiesta de la Vaquilla, con 7 bandas que van a estar acompañándonos, 7 bandas, además, por supuesto, son 4 millones a repartir, una tremenda fiesta que nos invita la ilustre municipalidad de Rauco, La Pachita, y por supuesto el Club Independiente de Rauco. Para que se vaya preparando, 17 de octubre. Bueno. 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

¡Ándale! Ahí nomás, cabrito, poniéndole buen día a esta hora de la mañana y saludar, el último saludo que me quede. Voy a saludar, por favor, a mi ratoncito. ¿Quién es ratón, señora? ¿Cómo hacer ratón su hijo? Después todos escuchan y saluda a mi guagua, a mi ratoncito que está de cumpleaños en el día de hoy. Después todos le dicen, ¿cómo estáis, ratón? Por culpa de la mamá, ella le lo bautizó con un nombre, no como ratón, dígale. Dígale en forma interna, ratoncito, como usted quiera, mi lauchita, si es niñita, mi conejito, como usted quiera, pero no le diga en público. O si no, yo aquí lo voy a publicar a que le dicen el ratón, ¿eh? Ya, hoy nos empezamos a despedir, chiquillos. Increíblemente ya nos empezamos a ir. 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Hasta mañana, que tengan un muy buen día.

0: 8 de la mañana con 7 minutos.
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1: 8 de la mañana con 18 minutos.
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4: Hola, ¿cómo están? Soy María Belén Araya y les doy la bienvenida a este informe de noticias donde hablaremos respecto a la alerta creada por UNICEF por brechas en educación, pobreza y violencia que afectan a la niñez en Chile. Hablaremos además de la incautación de 2,1 toneladas de marihuana en operativos desde Antofagasta hasta Santiago. Se acercan las fiestas patrias y con ello el aumento de robo de ganado. Piden al Ejecutivo coordinar acciones para evitar abigeato.
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4: En el marco del Día de la Niñez, UNICEF alertó sobre las brechas que persisten en Chile. Uno de cada cuatro menores vive en situación de pobreza y solo el 25% de los adolescentes de menores ingresos alcanza aprendizajes básicos en lectura y matemáticas. El informe lo trae Javier Vera.
5: En el marco de la conmemoración del Día de la Niñez, la UNICEF, en conjunto con el Estado chileno, presentaron oficialmente La Promesa, una campaña que visibiliza los desafíos urgentes que impactan hoy a la infancia y la adolescencia chilena. En detalle, la organización realizó un recorrido histórico en los hitos fundamentales para la salud pública y la protección social chilena, siendo la producción nacional de penicilina y entrega de leche escolar en la década de 1950, además de la ratificación de la Convención de los Derechos del Niño en agosto de 1990. Actualmente las cifras entregadas por la UNICEF son alarmantes. Uno de cada cuatro niños, niñas y adolescentes en Chile viven en situación de pobreza. Además, el 67% de los pertenecientes a hogares de mayores ingresos alcanzan competencias básicas de lectura, pero la cifra cae drásticamente al 25% en hogares de bajos recursos. Durante el mes de agosto se desarrollará una agenda de encuentros con la sociedad civil, la academia, el sector privado y grupos de niños y adolescentes. Esto con el enfoque de desplegar la campaña La Promesa, centrada en el vínculo intergeneracional y visibilizar los desafíos urgentes para esta etapa de la vida.

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2: Publican el libro Manuel Farías Rojo, Minutero, obra que rescata el patrimonio visual y más de 8.000 fotografías históricas capturadas por el último fotógrafo de Cajón de Calá.
1: La región de la Araucanía.
2: El Tribunal Oral en lo Penal de Cañete condenó a 15 años de cárcel al exalcalde de Renaico, Juan Carlos Reinao, por delitos de estupro, abuso sexual y aborto cometidos contra dos víctimas durante su gestión edilicia.
0: Ocho de la mañana con 22 minutos.
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2: El Ministerio de Salud reportó que la positividad por virus respiratorios alcanzó un 47%. Rinovirus lidera las detecciones seguido por un incremento sostenido de virus sincicial. Los detalles los trae Ornella Mellado.
3: El Ministerio de Salud entregó un nuevo balance de la campaña de invierno, revelando que la positividad de los exámenes para virus respiratorios alcanzó un 47%. Aunque el rinovirus se consolida como el agente más frecuente al concentrar el 24,5% de las detecciones, el virus respiratorio sincicial mantiene una tendencia al alza sostenida. El escenario epidemiológico actual se caracteriza por la coexistencia simultánea de múltiples patógenos, entre los que también figuran las variantes de influenza A e influenza B, existiendo una cocirculación, así lo explicó el jefe de epidemiología del MINSAL, Jorge Vilches.
4: Lo que vemos es que están entre 3 y 4 virus circulando mayoritariamente en el país, y eso implica que las personas se puedan enfermar más de una vez por un agente distinto, o que incluso puedan tener enfermedad en una sola oportunidad por más de un agente. Por eso es muy importante aprovechar las distintas instancias preventivas que tenemos.
3: En la red asistencial, las atenciones respiratorias representan el 25,3% del total de las urgencias. A pesar de que los cuadros graves y hospitalizaciones muestran una baja generalizada, se registró un incremento en las consultas de niños y adolescentes de entre 5 y 14 años, lo que coincide con el regreso a clases. Ante la continuidad de la circulación viral y la próxima llegada de la temporada de alergias primaverales, la autoridad sanitaria reiteró el llamado a completar las vacunaciones pendientes y reforzar las medidas preventivas.
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1: Alerta regional, alerta regional, alerta regional, alerta de noticias en la región del Biobío.
2: La PDI desmanteló un laboratorio clandestino de drogas ubicado en un departamento del sector Lorenzo Arenas en Concepción. En el procedimiento se detuvo un hombre y se incautaron sustancias valoradas en 98 millones de pesos.
1: La región de Tarapacá.
2: El Festival Internacional de Teatro y Danza lanzó su programación gratuita para celebrar 19 años. En Iquique, el evento comenzará con Shrek el Musical en Parque Playa Brava y traerá 40 montajes a la región del 13 al 25 de octubre.
1: La región del Ñuble.
2: La Cueva de Ñuble aprobó el proyecto Parque Eólico Andino Suiza, inversión de 172 millones de dólares que se instalará en San Carlos y Iquiquén, con 16 aerogeneradores para aportar al sistema eléctrico nacional.
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5: 8 de la mañana con 26 minutos.
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7: El abogado Luis Mariano Rendón denunció ante Contraloría al presidente José Antonio Kast por una eventual infracción al principio de probidad. El jurista afirma que el mandatario falseó datos asociados a robos violentos. Carlos Maturana con el informe.
8: El abogado Luis Mariano Rendón denunció ante la Contraloría al presidente José Antonio Kast por una eventual infracción al principio de probidad. El jurista cuestiona que el mandatario afirmara que hubo 218.000 robos violentos en 2025, cifra superior a los registros oficiales citados. La presentación apunta a una afirmación realizada por Kast durante su cadena nacional el 5 de agosto, cuando aseguró que su gobierno recibió un país que registró 218.000 robos violentos durante 2025 en el marco del anuncio de su agenda contra el crimen organizado y el terrorismo.
9: El presidente de la República en su última cadena nacional ha entregado información falsa respecto del número de robos con violencia que ha sufrido la población durante el año pasado. Ha magnificado esta cifra en más de 3 veces. Esto no es nada inocente. Este falseamiento de la realidad recién pasada tiene como objetivo magnificar a su vez los avances que pudiese tener este gobierno. Eso es engañar a la ciudadanía. Se está haciendo con recursos públicos a través de una cadena nacional.
8: Según los antecedentes incluidos en la denuncia, los registros del Centro de Estudios y Análisis del Delito contabilizan 61.575 robos con violencia o intimidación y 8.202 robos violentos de vehículos motorizados, totalizando 69.777 casos. Incluso incorporando los robos por sorpresa, la cifra alcanzaría 109.419 casos, mucho menos que los 218.000 robos comentados por el presidente. Rendón sostiene que no se trataría simplemente de un error, argumentando que la cifra quedó consignada además en información oficial de presidencia y habría permitido, según el jurista, presentar un escenario de seguridad más grave al inicio de la actual administración y dimensionar de manera más favorable los avances atribuidos por el Ejecutivo. El abogado solicitó que la Contraloría General de la República requiera antecedentes a la Subsecretaría de Prevención del Delito y al Centro de Estudios y Análisis del Delito, contraste las cifras y determine si existió una eventual vulneración al principio de probidad. Hasta ahora, Contraloría no se ha pronunciado sobre el fondo de la presentación.

0: 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Científicos chilenos lograron completar por primera vez el mapa genético del clavelito antártico, una pequeña planta de flores blancas o amarillas que sobrevive en uno de los ambientes más extremos del planeta, enfrentando bajas temperaturas, radiación ultravioleta, sequía y constantes ciclos de congelamiento y deshielo. Esta especie es una de las dos únicas plantas nativas de la Antártica que cuentan con un sistema interno para transportar agua y nutrientes. Hasta ahora, los investigadores conocían solamente algunas partes de su ADN, pero consideraron ordenar prácticamente todo su material genético. El resultado fue bautizado como Polarix. Esta nueva herramienta permitirá estudiar qué características de su ADN explican su capacidad para resistir las duras condiciones del continente antártico. El estudio fue publicado en la revista científica Genome Biology and Evolution y estuvo liderado por el doctor Eduardo Castro de la Universidad de Talca, quien explicó la importancia de conocer el funcionamiento genético de esta particular planta.
1: Lo que tenemos ahora es un mapa genético, pero de alta resolución, que tiene resolución espacial a nivel de cromosoma, que nos permite entender y comenzar a estudiar en detalle cómo realmente el genoma de una planta extrema, extremófila, es capaz de regularse y de producir un fenotipo, que es decir, una plantita que puede crecer en el desierto más grande del mundo, ¿verdad? En escasez de agua, en escasez de luz por gran parte del año, ¿verdad? Sepultada en nieve, y con grandes cantidades de radiación ultravioleta.
0: La investigación continuará comparando ejemplares desde Cabo de Hornos hasta la Antártica. Los científicos buscan responder cómo el clavelito logró llegar al continente blanco y adaptarse a un ambiente marcado por condiciones que generan un fuerte estrés para los seres vivos.
1: Tiene que ver con especies reactivas de oxígeno, tiene que ver con atenuar el efecto de la radiación ultravioleta, tiene que ver con la síntesis de moléculas que van a ser capaces de mantener a la planta en un estado de no congelación, incluso en condiciones bajo cero.
0: Comprender estos mecanismos podría entregar conocimientos útiles para otras especies. A mediano plazo, los investigadores esperan que el estudio de esta resistencia contribuya al desarrollo de cultivos capaces de enfrentar mejor condiciones extremas asociadas al cambio climático.

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¡Ítale, guaita! Como siempre, gracias a Dios Manitú Todopoderoso, nosotros los chamanes médicos ancestrales, comenzando este programa la semana, hoy lunes 10 de este mes de agosto desde Osorno, atendiendo, ayudando, fortaleciendo la vida de tanta personita que lo necesitaron. Ya saben, mis amigos de Osorno, estamos acá desde las 9 de la mañana atendiendo la consulta personal y privada. La dirección de siempre, calle Freire 585, esquina Ramírez. Ya saber que enseguida de la tienda de pesca estar nosotros los chamanes. 32 años con la fuerza del espíritu ayudando a tanta personita que nos necesitar. Hoy comenzamos la semana. Muchas personas los lunes ser días como para estar aburrido, choreado, triste. Y no, todos los días son días propicios para elevar nuestra espiritualidad, para limpiar nuestra vida, para encargarnos de evolucionar, más bien de pensar lo negativo, pensar lo bueno. Que hoy lunes puede usted iniciar esta semana con todas las ganas y las decisiones de cambiar su vida, como la cantidad de personas que nos escriben, nos llaman o dan esa oportunidad de subirles el ánimo, de ayudarles a que nunca pierdan su fe, su esperanza, fortalecerles en vida, sanarlos con la fuerza de Dios Manitú Todopoderoso, nuestros conocimientos. Ya sabe, amigos de Osorno, volver a repetir desde las 9 de la mañana, acá mismo, calle Freire 585. Y dale guaita. Y mañana, como siempre en Puerto Montt, calle Cauquenes Alto, número 17, Villa Michel, población modelo. Hoy acá en Osorno, mañana martes 11 en Puerto Montt, miércoles estaremos en

0: donde también atendemos este viernes 14, estaremos nuevamente en Los Lagos atendiendo la consulta personal y privada. ¿Querés llamar, separar hora, pedir información? 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Siempre nosotros, los chamanes médicos ancestrales. Vamos a continuar este programa de la medicina tradicional chamánica con las llamadas, con los WhatsApp de las personas que quieren encontrar cambios a la vida.
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0: Continuamos con este programa de la medicina tradicional chamánica con las llamadas, con las dudas, con las incertidumbres de tanta persona que nos escribir, que nos llamar. Ya saber, lunes 10 de este mes de agosto, ser la parte donde ustedes siempre llegar con nosotros los chamanes y tratar de aclararle las dudas, los temores. Vamos a ver quién estará en línea con nosotros, los chamanes médicos ancestrales. Hola.
2: Hola.
0: Buenas, buenas. Bienvenida a nuestro, bienvenido a nuestro programa de la medicina tradicional chamánica. ¿Con quién hablo?
2: Con Gerardo.
0: Gerardo, ¿cuánto tiempo escuchándonos ya?
2: Ya de poco.
0: ¿Y ya nos visitó don Gerardo?
2: No.
0: Ya, a ver, deme su fecha de nacimiento.
2: Necesito lo de, para mi hermano.
0: Bueno, decirme el nombre y fecha de nacimiento de su hermano.
2: Mauricio.
0: Fecha de nacimiento.
2: El 26 de febrero de 1977.
0: 26 de febrero del 77. Mano derecha en corazón, pensar en usted y saber que con la ayuda de Manitú no va a haber nada imposible. Bueno. Bueno. Mira. Odisai Samanei. Disai Samanei Manahai Toyonosa. Toyonosaku Kaitanoira Sarakoira. Sarakoira Mahasalanta. Igmaselen. Igmaselenta Teyeneira Manitú. Chango. ¿Su hermano dónde está? Me hace el favor. ¿Vive con usted o no?
2: Está distanciado como 2 kilómetros más o menos.
0: Ya. A ver, ¿por qué le preguntar esto? Porque me está marcando situaciones muy complicadas que desafortunadamente me gustaría ver personalmente. Me está marcando un descontrol en muchos aspectos de él. Me está marcando descontrol en el amor, en el dinero, en el trabajo. Situaciones que han venido desequilibrando su vida, me marca la salud muy perdida, me marca situaciones a la sangre muy complejas, me marca situaciones a los huesos, me está marcando situaciones a la cadera, hay una pierna que molesta más que la otra, ¿usted sabe cuál es?
2: Sí.
0: Pero de ¿cuál pierna ser? ¿La izquierda o la derecha? La derecha. Y fuera de eso me está marcando que ya de un tiempo para acá ya él se siente muy chorreado, muy aburrido. ¿Usted se comunica con él seguido?
2: Sí, bastante.
0: Tiene que darle mucho ánimo, porque él ya está, como se decir, aburrido de tanta lucha, tanto sacrificio, y ver que su salud cada día de mal en peor. ¿Es así o me equivoco en algo?
2: Sí, es verdad.
0: Me está marcando situaciones de sueño. Me está marcando situaciones de incertidumbre, de rabia, rabia con él mismo, con el mundo, porque estos huesitos me marcan un descontrol. O sea, yo lo entender porque él es el único que carne propia está viviendo su vida. Desafortunadamente me está marcando tabla negra es fuerte. Me está marcando situaciones bastante complejas. ¿Cuándo fue la última vez que lo llevaron al doctor?
2: Hace un mes.
0: ¿Qué le dijo el doctor?
2: Le va tratando de a poco los medicamentos, me dice que se va a mejorando o para tratar de sacarle el problema que tiene, el cáncer.
0: Para el cáncer hay mucha medicación que yo tener muy buena. Nunca han probado con el la sangre del escorpión azul.
2: No.
0: Cuando quiera meterse en internet y se busca qué es ese producto que sé tener. Hay muchas situaciones al momento del que me está marcando descontrol. Hay momentos que desafortunadamente me preocupan mucho. Hay un desconcierto en los huesitos. Me está marcando la salud. Tiene que ver muchísimo con la sangre. La sangre está impura. A mí me gustaría visitarme, que me visitara usted. Llevar una foto, la orina de él, para ver exactamente qué es lo que está captando tan negativo acá, que no me da una claridad. A mí no me gustara hablar, no me gustara morderme la lengua cuando hay situaciones que no entender. No soy adivino, siempre me gusta tratar de ver las situaciones y cuando no las entender, preguntar. Pero desafortunadamente la tirada de huesitos no me gustar. Hay algo oculto, no sé si sea la misma enfermedad, no sé si sea un daño. Esto que está pasando no es común, que los huesitos no me marcan claridad. Pero sí necesito que cuando pueda me llame él o usted mismo y tratar de juntos ver una hora para cuando quede más cerca donde yo estar y que me visiten. Bueno.
2: Bueno.
0: ¿Qué le diría a las personas con lo poco que le dije?
2: Que es muy bueno, recomendable las palabras, el tratamiento. Los tratamientos que se quieren hacer.
0: Yo lo llamaré después. Bueno. Gracias a tanta personita que nos da esa oportunidad de demostrar nuestro conocimiento ancestral. 981-86-6528. 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Con orgullo, los chamanes médicos ancestrales que llegar para ayudarlos, orientarlos y sanarlos.
3: Hoy día nos encontramos con unos pacientes que están agradecidos con nosotros, los chamanes, los médicos ancestrales. ¿Cómo es su nombre?
4: Rosa y Luis.
3: Rosa y Luis hicieron un tratamiento con nosotros y hoy día nos van a dar la experiencia que ellos acudieron a nosotros. ¿Y ahora cómo se siente, señora Rosa?
4: Súper bien. Como le decía, nosotros cuando recién llegamos aquí la primera vez llegamos muy mal, pésimamente mal. No teníamos ánimo, no teníamos ganas de hacer esto, ganas de hacer esto otro. En cambio ahora ya estamos súper bien. Que no duden en venir, vengan, súper bien aquí con los chamanes. Con la ayuda de Dios y de ellos, uno se queda bien, sale bien.
3: Amén, así es.
4: Amén.
3: Sí. ¿Y a don Luis cómo le fue?
5: Yo me encuentro contento por todo el trabajo que lo hizo. Actualmente me encuentro más animoso para hacer mis cosas y contento porque él lo hizo todo lo que nosotros estábamos mal, porque yo tenía una pesadilla que nunca levantaba mi cabeza, en vez de me da ánimo, al rato después ya estaba decaído, no era capaz ni mover las piernas, ni hacer mis trabajos que yo tenía que hacer. Pero ahora, gracias a Dios, que ahora ya hago mis cosas como corresponde, como yo era antes. Gracias por todo lo que hizo por los otros. Amén.
3: Amén. Ustedes vieron las cochinadas que le estaban haciendo,
4: sí,
3: ¿verdad?
4: Vimos las cochinadas, todo lo que sé, todo lo malo que... ¿Cómo puede haber gente que haga esas cosas?
3: Pero como lo dice el Titan Ocrana en el programa, que sus ojos vean. No que yo le pueda decir y hablarle bonito, sino que ustedes vieron las cochinadas que le habían hecho.
4: Sí.
3: En la casa, en el cuerpo. Y no lo que yo diga, cuéntemelo usted, señora Rosa.
4: Sí, todo lo que usted lo iba diciendo era cierto. Usted lo dijo que la casa se lo intentó quemar, también se lo intentó quemar. Teníamos muy mala suerte en todo, no lo sufría, la plata era como que se lo iba entre medio de los dedos. Todo lo que nos dijo era cierto. Con la ayuda de Dios.
3: ¿Y usted, don Luis?
5: Bueno, yo actualmente lo que me hizo usted, yo estoy contento porque yo estaba totalmente cargado. Yo era el más jodido que estaba del matrimonio que somos. Pero ahora actualmente me encuentro bien, me encuentro con salud. solamente decaimiento nomás de la presión, de diabetes, pero...
3: Pero eso es controlable.
5: Habrá que ir controlable y todas las cosas, porque actualmente yo estoy jodido más de eso. Pero estamos luchando así para poder levantar los partidos. Pero lo más contento que estoy es que salió lo más jodido que lo teníamos. Porque estábamos total mal, porque no, los ánimos ya se los iban para abajo.
3: Y gracias a mi
5: Diosito lindo, porque Dios, siempre nosotros amamos a Dios, porque nosotros al acostarlo,
3: primeramente,
5: le pedimos a Dios.
4: Primero Dios.
5: Lo pedimos
3: ¿Ustedes
5: a Dios.
3: Qué le dirían a los radioescuchas?
4: Vengan, si es que ven que algo está pasando y notan algo raro en su casa o que le pase algo raro a ellos, vengan.
3: Con mucha fe.
4: Con mucha fe.
5: Que vengan con fe y que vengan con confianza, que aquí está la salud y aquí está la vida y está Dios. Porque Dios siempre hace las cosas como Él quiere. Porque nosotros no pudimos pasar por encima de Dios. Siempre uno tenemos que estar con el poder de Dios. Gracias a Dios porque Él los tiene con vida y los tiene con salud. Amén.
3: Amén. Mi Dios los bendiga.
4: Gracias.
3: Y con nosotros los médicos chamanes, las personas que se quieran curar y sanar, están las puertas abiertas.
5: Gracias.

0: ¿Cuántas personas llenos de dudas, de temores? ¿Cuántas personas nos dan esos testimonios de agradecimiento? ¿Cuántas personas participan en este programa de la medicina tradicional chamánica? Con sus llamadas, con sus dudas, con sus incógnitas, para que nosotros, con las caracolas en las arenas del destino, tratar de ver qué está pasando en su vida. Ahí llegar nosotros. Ya saben, mis queridos amigos de Osorno, desde las 9 de la mañana estamos acá, atendiendo la misma dirección, calle Fraire 585. Mañana en Puerto Montt, miércoles Payaco, jueves Butrono, viernes Victoria y al mismo en Los Lagos. 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Abracitos en distancia. Mañana martes los esperaré en un programa como siempre de fuerza y de espiritualidad. Que Dios me los llene de muchas bendiciones.
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1: 9 de la mañana con 8 minutos.
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Aquí arrancan las siguientes 4 horas de entregarte el ánimo, la alegría y todo el ritmo para que comiences el día recargado de buena onda. 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Señoras y señores, sean bienvenidos a La Gran Mañana.

¿Saben qué? Como que anoche en mis sueños moría. Si en serio estoy vivo, estoy muerto. Y le preguntaba ahí porque me decían, está ahí muerto, bueno. En serio. Y como que decía, como que quería retroceder y como que trataba de despertar. No podía despertar, ¿le ha pasado eso? Como que quieren despertar y no pueden despertar. Es como raro. Como quería despertar, no, es mentira decir. Bueno, dentro de todas esas mentiras desperté y cuando desperté agradecí que de estar vivo. De verdad. Yo no, uno muchas veces no agradece estar vivo, pero tenemos que agradecer estar vivo. Es importantísimo estar vivo. Digo que si no estamos vivos estaríamos muertos. Pero bueno, de verdad que fue algo bien especial y bueno, qué rico comenzar otro día más.

día a la tía Daisy Hernández, que ya amaneció la tía Daisy. Buenos días, tía Daisy, querida. Buenos días para todos, en realidad, a todos los que nos hablen, los que no nos hablen, porque hay mucha gente que nos escucha todas las mañanas, que está conectada con nosotros y que nos dice, buen día, Wilito, ahí está Wilito. Ay, llegó este weón, llegó a esta. Pero aquí estamos, siempre con el optimismo, con las ganas de desearle a usted un día maravilloso, que sea espectacular, de verdad. Que sea un día extraordinario, señoras y señores, para todos. Que tengamos todos una excelente mañana llena de energía a través de su Radio Tenina para gente como tú. Sí, señor, Radio Tenina para gente como tú, que comienza a esta hora de la mañana. Bienvenido, bienvenidas. Tú me dejaste caer, pero ella me levantó. Comenzamos junto al tremendo Daddy Yankee en esta tremenda mañana. Y ayer sábado, veo una fiesta 80-90 y salían puros clásicos, viejo, puros clásicos, y lloraba. Lo único, cuando dicen hasta abajo, ya no puedo. La rodilla no me da, en serio, como digo, hoy ya no soy el mismo, pero trato de bajar, no, digo,

9 de la mañana con 32 minutitos. 9 de la mañana y 32 minutitos, por supuesto, junto a todos nuestros auspiciadores que hacen posible cada mañanita, nuestros amigos de Farmacia Cruz Verde, junto a nosotros. 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

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Saludos, Romeral, buenos días. 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Buenos días para ellos que nos acompañan a esta hora de la mañana a través de la 95.1, a nuestros amigos de IFE Ferretería, por supuesto, que también están ahí presentes con

0: saludito a la Isabelita. Buenos días, Isabelita.
1: Buenos días, abuelito Messi. ¿Cómo está? Espero que se encuentre muy bien. Y saluditos para usted y que tenga un buen comienzo de semana.
0: Gracias, gracias.
1: Abuelito, ¿me puede tocar una canción de Hechizo cualquiera, por favor?
0: Hechizo.
1: Que tenga una linda mañana, abuelito. La estoy escuchando.
0: Vale, vale, vale, vale, vale, mi estimada amiga querida Isabelita.
2: Hola, buenos días, mi niñito, que tenga lindo día, se me cuida, le mando un abracito, bendiciones. Eso. Para usted, familia, y un saludito para la Anita, para su mamita hermosa que tiene. Chao.
0: Igual para usted, mi tía Nancy, querida, que sea un lindo día, que sea un día maravilloso, espectacular ahí también, harto ánimo a seguir para adelante, siempre agradeciéndole a Dios por otro día más de vida. Así que un abrazo para usted, mi corazoncito lindo, mi tía Nancy, querida, Nancy Jaque. La más ranqueada de la Villa La Paz. Saludos para ella. Buenos días, don Felipe Muñoz. ¿Cómo está, colega de labores, don Felipe Muñoz?
3: ¿Cómo estás, Willy? Muy buenos días. Buenos días ya para cada uno de los auditores, que como todos los días en sintonía de la 95.1 Radio Tenina para gente como tú. Willito, trabajos en la Ruta 5 Sur, pista poniente de norte a sur, desde el kilómetro 171, cerca del cruce de la montaña, hasta la pasarela Santa Rosa, kilómetro 174 aproximadamente. Todo debidamente conificado, Willy, por la concesionaria de la Ruta 5 Sur. Precaución en este sector. Kilómetro 171 al 174, pista poniente de norte a sur, trabajos en la ruta. Muy buenos días, Willy.
0: Buenos días, Felipe. Gracias por la información. Tremendo día para usted también, estimado amigo. 9:42 ya a través de la radio Tenina FM para gente como tú. ¿Le voy a dar pronósticos? Vamos con los pronósticos. Pronóstico del tiempo a esta hora de la mañana. Atención, pronóstico del tiempo, por supuesto, a través de la 95.1 FM para ver qué nos depara esta semana de si vamos a tener agüita, no vamos a tener agüita. Según esto, sí, vamos a tener agua. Sí, no, no. Lamentablemente vamos a tener agua. Agüita, agüita. Vamos a tener agüita según el pronóstico del tiempo para el día jueves. ¿Eh? El miércoles hay un pronóstico, pero muy bajo, así que no. Miércoles en la tarde podría ser, pero el jueves sí o sí vamos a tener agüita, señoras y señores. Ah, hoy es un 90% confirmado, 26 milímetros. Día viernes, 10 milímetros, baja la cantidad de agua, pero vamos a tener agüita igual el día viernes. Sábado, 12 milímetros. Y el domingo, hay una probabilidad de 2,3 milímetros, poquito el domingo, ¿eh? Pero hay una probabilidad que... Pero mire, seguro que lluvia el jueves sí vamos a tener, el viernes también le puedo asegurar lluvia, el sábado, el domingo no. Pero jueves, viernes y sábado sería la lluvia más o menos para que tengan una idea. ¿Ah? Sí, eso es lo que nos dice el pronóstico del tiempo por lo menos hasta ahora. Supuestamente venían hartos puros claros de sol esta semana, pero no sé, como que la nube se atravesó y dijo, no, voy para allá mejor. Para que rieguen bien en la planta estos cabros, ya que riegan poco la planta. 9:44 a través de la radio Tenina FM para gente como tú. Hechizo.

tú, por supuesto, entregando buena musiquita nomás en esta mañana de día lunes. Hoy saludamos a Lorenzo. Lorenzo, Lorenzo, Lorenzo, Lorenzo, Lorenzo. Sí, me acuerdo de un tío, mi tío Cotelo, cuando vendía juegos decía Lorenzo, Lorenzo, Lorenzo, Lorenzo. Y decía, ¿para qué? Decía Lorenzo, era para llamar el viento, me decía. ¿En serio? ¿Y saben qué? De un repente aparecía una ráfaga de viento y decía, ¡oh, mi tío es mago, weón! Y no sé si es verdad, pero una creencia, no sé si es creencia del campo, ¿no? Pero decían, ¡Lorenzo, Lorenzo, Lorenzo, Lorenzo! No, decía mucho Lorenzo, pero como está la weá ahora, capacito que aparezca algún huracán por aquí. No, pero en serio, mi tío Cotelo, saludito al tío Cotelo que nos escucha todos los días, ¿eh? Don José Benavide ahí en la principal, ahí en la, no, perdón, en la Esperanza, Población Esperanza, así que saludito para él. Pero me acuerdo que decía, Lorenzo, Lorenzo, Lorenzo, y prendía un fuego con uno, porque antes quemábamos harta mora, porque cuando uno limpiaba las parcelas, antes se limpiaban las parcelas, los caminos, las acequias, ahora no lo hacen ni en ninguna parte, casi en ningún lado. Y ahí uno iba todo con los tíos, le encanta, me gustaba, era, ¿sabes lo que me gustaba? Me gustaba, mire, yo creo que a algunos de ustedes también les gustaba lo que me gustaba a mí, pero no sé si todos lo practicaban. Pero a mí me gustaba cuando prendían, porque las moras se dejaban como una semana, dos semanas, secar los atados a moras, ¿cierto? Por la orilla de los cercos. Y se iban a prender todas las moras y era rico, que en pleno invierno, pero era calor y uno se calentaba las manitas. Y uno había, pero bueno, pero y dentro de todo, a mí me gustaba porque siempre andábamos con una onda. Entonces, mi tío prendía juego. Saludos, tío Cotelo, no sé si nos está escuchando ahí, pero... prendía el fuego y nosotros andábamos con onda. Y entonces salían, siempre habían lagartijas o habían ratones o laucha en lo atado de mora. Y salían arrancando nosotros, ¡meta piedra con los... ¡Ay, era entretenido! Y de repente había un conejo también, pues sí.

Y ahora uno ve que ven una laucha y dice, ¡ay, qué una laucha! Y como que, ¡ay, es lo peor del mundo! Las lauchas no hacen nada, es su vida normal, es ser así, ratones. Pero bonito, me acordé de nuestra José Recuerdo. Pero San Lorenzo, así que saludito para todos los Lorenzos.

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0: 9:55.
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3: La Armada, Aduanas y la Policía de Investigaciones incautaron un yate británico en Puerto Natales por ofrecer servicios turísticos de forma ilegal bajo régimen de admisión temporal. Además, dos tripulantes extranjeros fueron denunciados por realizar labores remuneradas sin autorización. Laboratorio Chile tramita ante el Instituto de Salud Pública el registro de Selfix, una semaglutida inyectable para la obesidad y diabetes tipo 2. Proyectan que costará menos de la mitad que fármacos como Ozempic o Mounjaro, aunque su autorización aún continúa en evaluación. El Banco Central de Chile desarrolla un sistema de pagos instantáneos inspirado en el PIX brasileño para simplificar compras mediante código QR o alias, sin ingresar datos bancarios. La iniciativa privada busca reducir costos a los comercios y disminuir el uso de efectivo.
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0: Yo te dije que no puedo estar contigo. Qué bueno, tremendo clásico ahí de los chicos de Media Naranja. Oye, vamos con los signos del horóscopo a esta hora de la mañana, señoras y señores. Signo del horóscopo, donde saludamos a los chicos de Tauro, 21 de abril al 20 de mayo, amor. No ahogue a su pareja con sus celos o va a terminar en una esquina solo o sola. ¿Ah? Salud, buenas expectativas para quienes buscan nuevamente embarazarse. Dinero, ponga los pies sobre la tierra y evite exagerar al realizar compras. Color violeta número 14. Géminis, 21 de mayo al 21 de junio, saludamos a Géminis, amor. Las sorpresas en el amor no tardan en aparecer, pero le recomiendo tener el corazón más abierto para dejarlo entrar. Salud, tenga cuidado con los deportes que realice, ¿eh? Dinero, no se endeude ni tome decisiones apresuradas. Color amarillo número 21 a través de la radio tenina. Cáncer, 22 de junio al 22 de julio, saludamos a los chicos de Cáncer, amor. Hoy debe enchularse un poquito más. Recibirá una propuesta importante. Ay, ay, ay. Salud para Cáncer, no descuide sus pies. La salud estará bastante estable por ahora. Dinero, surgen nuevos compromisos y exigencias que lo ponen contra la pared. Sabrá salir adelante. Color café número 3 para los chicos de Cáncer, cuarto signo del horóscopo, a través de la 95.1 FM. Los signos del horóscopo a esta hora de la mañana, 10 de la mañana con 27 minutitos, recién comenzando con los signos del horóscopo el día de hoy a través de la 95.1 FM, su radio tenina. ¿Continuamos? Continuamos. Ya. Vamos con este temazo, por supuesto, de Coque Núñez a través de la radio tenina. Esto es Si me ven soltero.
1: ¡Póngale!

voy por acá con los siguientes signos del horóscopo a esta hora de la mañana, donde marcamos las 10:35. Leo. 23 de julio al 22 de agosto, saludamos a los chicos de Leo Amor. Aumente la estabilidad sentimental y su relación con la persona que ama se va a intensificar. Es hora de pensar en el futuro. Salud, evite las tensiones emocionales fuertes. Su corazón lo va a resentir. Dinero, los problemas se acaban lentamente. Color calipso número 33. Virgo, 23 de agosto al 22 de septiembre. Saludamos a Virgo Amor. Tan independiente para todo, pero a la hora de decidir buscar ayuda, piense las cosas por usted mismo o misma y deje de depender de otros o otras. Salud, beba más agua, beba más jugos frutales naturales, aléjese de las bebidas. Dinero. Los premios se ganan, debe esforzarse y verá que todo tendrá un buen resultado. Color burdeo para Virgo y el número es el 2. Libra, 23 de septiembre al 22 de octubre. Hay una corriente afectiva que refuerza su amor hacia los demás. Los astros se conjugan para hacer que todo funcione mejor. Saludo, un cambio de costumbre ayudará en su condición. Dinero, no se rinda sin dar completamente la pelea. Color rojo número 18. 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Saltén, otro día vi una amiga, andaba comprando un saltén, me dijo, y yo le dije, ¿qué le importa? No, el mango nomás, dijo, porque es para forrar al marido, dijo. Yo pensaba que era broma, pero parece que era verdad. Es una amiga de la Esmeralda, no voy a dar su nombre. No, este sirve para cocinar, dijo, y también para forrar, pero la otra vez le quiebre, le rompió un saltén en la cabeza, dijo. Otra pista, el marido es músico. ¿En serio? 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Me está escuchando mi amigo Omar, saludos. Esa misma, amigo mío, esa misma. Saludita a nuestro amigo Don Omar Faría, por supuesto, ahí en sintonía. Oye, vamos por acá con los amigos de Escorpión. 23 de octubre al 22 de noviembre. Atención, Escorpión, amor. Es tiempo de cerrar las puertas, dejar el dolor atrás y decidirse a partir de cero nuevamente. Salud, el colesterol está muy alto, tenga más cuidado con los problemas cardíacos. Dinero, aproveche el momento para ahorrar. Color gris número 8, color gris número 8 para los chicos de los amigos de Escorpión, octavo signo del horóscopo a esta hora de la mañana a través de la radio Tenina FM para gente como tú, señoras y señores. 10 de la mañana y 39 minutitos, aquí llega el Chupacabras a través de la radio Tenina.

Ahí está el Chupacabras, ¿ah? A través de la Radio Tenina FM. Atención, porque nos vamos con los siguientes 6 y últimos signos del horóscopo a través de la 95.1. 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Amor, usted que sentía solitario, solitaria, miserable, muy pronto va a tener la compañía que tanto esperaba. Salud, haga ejercicios y beba menos gaseosas. Dinero, viene una temporada de éxitos laborales. Posiciones se vienen en su trabajo. Color celeste número 6. Capricornio, 21 de diciembre al 20 de enero. Saludamos a Capricornio, amor. Tome decisiones en base a la experiencia que tiene. Guíese por su instinto. Salud, trate de buscar una alternativa natural para combatir sus complicaciones de salud. Dinero, el esfuerzo en su trabajo, esfuerzo en su trabajo, pronto rendirá sus frutos. Color marengo número 23. Acuario, 21 de enero al 19 de febrero. 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Viva una vida más realista, no tan superficial. Baje de esa nube idealista y disfrute lo que tiene. Salud, practique un deporte al aire libre. Dinero, no es bueno cantar victoria antes de tiempo. No tiene el éxito asegurado. Color morado, número 24, a través de la Radio Tenina. Piscis, 20 de febrero al 20 de marzo. Saludamos a Piscis, amor. Los verdaderos amores se miden por los sacrificios, Piscis. No, sea más optimista y evite los celos injustificados. Salud, malestares pasajeros que le provocan dolores de cabeza y cuadros respiratorios. Dinero, prepárese, se avecinan buenas nuevas. Color marrón número 7 para los chicos de Piscis. Último signo del horóscopo a esta hora de la mañana a través de la radio

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1: 10:59 a.m.
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3: El 31 de agosto vence el plazo para pagar la segunda cuota del permiso de circulación. No hacerlo genera la condición de moroso, recargos por intereses e índice de precios al consumidor del 1,5%, además de arriesgar multas e imprevistos al circular. Informes coordinados por el FBI revelaron que Lionel Messi y Cristiano Ronaldo sufrieron graves amenazas de bomba y acoso durante el Mundial 2026. Messi concentró las principales alertas violentas de explosivos, mientras que el portugués enfrentó constantes episodios de persecución. El Ministerio de Salud reveló la evaluación de gestión de 62 hospitales públicos. Destacan con el mayor cumplimiento la Posta Central y el Instituto de Neurocirugía, mientras que en los últimos lugares figuran el Hospital San Juan de Dios de la Serena y el San Borja Arriarán.
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0: Oye, quiero enviar un gran abrazo primero que todo a toda la gente de Los Alisos. Ah, ayer tuvieron una noticia bastante triste, a la vez yo creo que toda la comunidad, el sector, cierto, estaba bastante triste por la partida de estas dos hermanas. Estoy hablando de Lucía Díaz Lizama y Teresa Díaz Lizama, ¿ya? El día de hoy, día lunes 10 de agosto, se va a hacer lo que es, cierto, su despedida final, hora del funeral a las 14:30 horas. Ellas están siendo, van a ser, a ver, voy a ordenar de mejor manera, porque me dicen, voy a leer todo textual. La información de los funerales dice: con profundo dolor comunicamos, cierto, los funerales de nuestras Lucía Díaz Lizama y Teresa Díaz Lizama. El día de hoy lunes, a la salida, está todo al revés aquí, pero la salida es a las 13:30 horas de la capilla de Los Alisos, donde están siendo veladas. Después van a ser llevadas, cierto, a la parroquia San Pedro de Rauco a las 14:30 horas, para posteriormente ser sepultadas en la comuna de Rauco, me imagino. Agradecemos, cierto, la muerte de muestras de cariño, que descansen en paz, por supuesto, y un gran abrazo por mi parte también a toda la comunidad de Los Alisos, aquí en donde tenemos muy lindos auditores, familias muy queridas también por mi parte personal. Así que un gran abrazo para ustedes en estos momentos de dolor a toda la familia de las hermanas Lucía Díaz Lizama y Teresa Díaz Lizama. 11 de la mañana con 26 minutitos, a través de la radio Tenina, voy con WhatsApp.
1: Hola, Wilito, ¿cómo estás? Somos las chicas malas.
0: Hola, chicas malas.
1: Queremos mandar un saludo a todas mis chicas malas. Con una ojalá que los ponga, Wilito, canción del 80, un mi del 80, por favor, que somos puras cabras jóvenes que andamos por acá en Potrero Grande, ya, y lo eché tanto de menos el viene usted.
0: Sí, estuvimos en retiro espiritual.
1: Besito, un abrazo, lo quiero mucho, y las chicas malas también.
0: Ya, Wilito, mi corazón.
1: Toque el abuelito.
0: Eso, por ahí sí, vos, ahí sí, estaba media perdida. Vamos a tocar algo de los 80 entonces a través de la radio Tenina FM, un buen clásico a través de la 95.1 en este toca doble de la radio Tenina. Clásicos. Para las chicas malas allá en Potrero Grande, ¿cierto?

0: 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Sonaba más bonito. Y al último supimos que era vitamina la mujer. Saludito para don José de San Rafael. Línea telefónica habilitada a esta hora de la mañana en este toca doble de día lunes. Saludando a todos los Lorenzo, ¿eh? Saludito para todos los Lorenzo, Lorenzo, Lorenzo, Lorenzo. Tenemos línea telefónica. Hola, hola, hola, hola.
1: Hola, abuelito, amigo mío. ¿Cómo está la salud?
0: Hola, Carlito. ¿Cómo está, Carlito, amigo mío, amigo mío, amigo mío?
1: Bien, gracias a Dios, mi querido amigo.
0: ¿Qué cuenta, Carlito?
1: Aquí estoy en un lado con la madre haciendo unas cositas para aquí ordenando.
0: ¿Ya?
1: Oiga, primero quiero saludar a esas personas, esas damas que fallecieron de allá de Los Alisos.
0: Ya, vos, Carlito.
1: Harta fuerza a la familia nomás. Que tenga harta fuerza nomás porque Dios hace las cosas.
0: Así es, pues, Carlito, así es.
1: Yo conozco mucho de años Los Alisos. Ustedes saben que teníamos un amigo ya también, pues.
0: Sí, ¿a quién oiga?
1: Al Pepe Silva, ¿se acuerda?
0: Sí, Pepito Silva, buen amigo, Pepito.
1: El Pepito, buena tela, buen caro, buen amigo también.
0: Que en paz descansa. Sí, un lindo recuerdo, Pepito, ahí está. Mi amigo Pepe Silva, siempre, bueno, en los años grosos ahí cuando me llamaba la carnaval, años atrás ahí en la Tenobús, trabajó muchos años, Pepito.
1: Sí, buen caro, muy caballero.
0: Sí, era muy buena onda.
1: Era un personaje.
0: Muy buena onda. Ahí me acuerdo, Jorgito Silva, ahí toda la familia Silva, ya tengo muy buena cercanía con los chiquillos, los Silva por allá en Los Alisos.
1: Los Alisos, yo tengo harta amistad también, igual que la hacienda Teno.
0: Bueno.
1: Uno que le gusta la pelota, pues, bolito, se hace amistad de todos los amigos.
0: Sí, buscarlito.
1: Y no, nada, no, violencia en los estadios, nada. Uno que le gusta la pelota es una pasión.
0: Así es, buscarlito. Oye, Carlito, ¿alguna canción, mi viejo?
1: Primero quiero saludar a las chicas malas, oiga.
0: ¿Ya?
1: Un beso bien grande para hoy, para ella, a todas, que Dios las bendiga, que tengan una linda mañana.
0: Ya, pues, Carlito, ningún problema. Saludos para ella, entonces, de parte del galán de Teno, Carlito Celi.
1: El galán. Sí. Oiga, quiero pedirle una canción de los hermanos Contreras.
0: Los hermanos Contreras, ¿ya?
1: Sí. Y la otra, la copita de licor, también de los hermanos Contreras.
0: Hermanos Contreras.
1: Esa es lo de los manos, Contreras. Ay, ay, ay, ay, ay, ay, ay, ay.
0: Contreras. ¿Cuál es el que dice usted? Ay, ay, ay, ay, ay,
1: ay. Ahí deben buscar en el computador usted, pues.
0: Ay, ay, ay, ay, ay, ay, ay, ay, ay, ay. ¿Pero cómo se llama la canción, pues?
1: Así cantaba abuelito. Ay, ay, ay, ay, ay, ay, ay.
0: No, pero ¿cómo se llama la canción?
1: No, ahí me pidió abuelito.
0: Ahí estamos, de mismo entonces. Sí, pues ahora me arrepiento, dice la copita de licor. Aquí está la copita de licor, la tengo aquí, porque usted me dijo por nombre, entonces yo encuentro al tiro la copita de licor. Ya, ¿y la otra cómo se llama?
1: No sé, abuelito, una vez tiene que buscarlo usted nomás, pues.
0: Claro, ahí le meten el problema a Willy Messi, pues ahí ya... Usted que sabe, le dice, usted sabe, y después no es la canción y me retan a mí. A ver. A ver, amigos de Mayoa, nadie, tres veces te engañé, siete pistolas, se lo pongo, se lo saco, no estorbó la ropa, ¿quién? Moneda sin valor, no sé cuál es, Carlito.
1: Ya, cualquier canción nomás, abuelito.
0: Ya, mi viejo.
1: Cualquier canción.
0: Ahí quiero tocar la que más suena de los hermanos Contreras, la Nadie.
1: Ya, pues.
0: ¿Ya?
1: Ya, tócame, abuelito.
0: Vale, viejito, que esté muy bien, Carlito.
1: Dame, perrito, que tengo una linda mañana.
0: Vale, viejo.

0: Las patrias, compadre. Y justo 38 días, o sea, llegamos al 18 este mes y vamos a andar, pero tiki taca, que sabe dónde crees, estamos a estar a esta hora doblado. Eso, estamos a mosca. Oh, me hizo acordar, es que yo cuando me hablan de esa me acuerdo puras cosas del cine, entonces como chistosa.
1: Yo voy a tomar la pura
0: bolsa,
1: que yo soy bolsero.
0: Sí, sí. Aquí le vamos a tocar la cueca del bolsero, le vamos a tocar.
1: Esa que
0: viene
1: yo, la cueca el
0: morcero. Oye, debiéramos tocar una cueca, si ya estamos, pero en las puertas ya de.
1: Esa me cae como anillo al dedo, amigo yo. Aquí me toca unos dos pies de cueca y aquí la pide el otro temita la mamita.
0: Ya.
2: Hola, Wilito.
0: ¿Cómo está?
2: Bien, ¿y usted?

0: Escuché cuando la tía Nancy me mandó saludos, así que dale saludos, porque ella me llamó hace poquito rato, así que ahí va a escuchar su saludo.
1: Sí, pues. Oiga, abuelito, quería un tema de los flores de Rucal, güey.
0: ¿Ya?
1: Sí, porfa.
0: ¿Cuál, oiga?
1: Cualquiera nomás, de los flores.
0: Flores de Rucal, güey. ¿Ya, pues? ¿Ningún problema, mi amor?
2: Y el capiche. No, el
1: capiche. Y para el capiche la cueca.
0: Ya está, nomás aquí le tocamos una del capiche y el bolsero aquí va de los primeros aquí, ¿ah?
1: Claro, ya abuelito, gracias, que esté bien.
0: Ya, mi amor, cuídese ya, mucho, manita, que esté ya, muy bien.
2: Tócame el abuelito.
0: Vale, mi viejo, que esté muy bien.
2: Chao, abuelito, cuídese, que esté bien.
0: Chao, compadrito. Saludito a don John ahí que está en la sintonía de la radio tenina. Oye, me acordé de la historia, así que la voy a contar porque es buena. Para los que conocen a los personajes va a ser más buena todavía. Una vez estábamos en mi año de toma, yo llevo 20, no todavía no 20, como 19 años sin beber alcohol, que ya no vuelvo a beber más en mi vida, ya no ni me dan ni ganas de tomar. Pero dentro de mi año de locura, una vez fuimos a la semana de San Guillermo, la semana San Guillermina. Y dentro de todo, que esta es la historia de los curados, que pasan historias buenas, curados. Y te voy a dar con un amigo, que yo le digo de cariño el Guate Pipa, pero se llama Claudio González, del Cisne. Guate Pipa le dicen el Pipa, le dicen varios, ya jugaba la pelota, hermano Chico Gualo. Ustedes dirán, ¿quién es Chico Gualo? Es un loco que jugaba mucho la pelota antes, el Gualo González, de allá de Morsa, Brad Lincoln, Sidney y todo eso. Porque estas historias son con personajes reales, por eso son buenas. Entonces, ya, dijo el Pipa, oye, Guata, porque me dice Guata, hasta el día de hoy no decimos Guata, no sé por qué, pero los Guata, buena Guata, el Guate Pipa. Dijo, oye, tengo ganas de echar la pichada, weón. Yo dije, oye, vamos para el lado del escenario, vaya para el lado del escenario, weón, ahí vamos más tranquilos, vamos para allá, partimos. Estamos hablando después del baile, después de la fiesta, toda la cuestión, está tipo 8 o 9 de la mañana, ya había terminado toda la fiesta San Guillermina, había terminado el baile, que típico que quedaban curados harto tiempo. Uno estaba hasta las 2, 3 de la tarde, más o menos, después de la fiesta, y lo pasaba bien, se entretenía, uno llegaba a puro dormir a la casa. Y hediondo y todo lo demás, y todo cochino. Y para más que íbamos a pie, pues si antes uno iba a pie, a la fiesta en bicicleta, lo más en bicicleta, para demorarse menos. El tema es que la bicicleta después para traerle era el problema, porque uno venía a pena, y más la bicicleta al lado, no, más huevo. Entonces, la historia va aquí, pues. La historia de esto, fuimos ya ahí al baño, para no decirlo tan ordinario, me dicen la pichada, la corta y todo lo demás. Ahora, para no decirlo tan ordinario, visto que dicen, oye, ¿quiere hacer del 1 o del 2? Ah. Sí. Ahora no es vaya a cagar, no, es del 1 o del 2. Ya. Entonces fuimos y nos pusimos a conversar con mi compadre ahí, que uno cuando está guasqueado, así entretenido, güey. Oye, uno se empieza a conversar, empieza a hacer pipí, conversa con el amigo, ¿eh? Oye, estábamos lo más bien ahí haciendo pipí. Y cuando debajo de los nylon aparece un amigo. Y lo miamos todo. Está atrás del escenario el nylon y aparece Tarugo y dice, oye, güey, vayan a miar más para allá, güey, vayan a miar más para allá. Chuta, no lo vimos. Y nosotros y el otro, en vez de cortar el chorro, no voy a cortar el chorro, lo seguía miando. Siempre me acuerdo de esa cuestión. Es muy buena. Don Rigoberto Arce. ¡Ay, vayan a mirar más para allá, weón! Y en vez de correrse, se quedó todo un jao igual. Cosa la vida. Es una historia de curado. Después tuvimos que venirnos con él igual para el cine, para no dejarlo botado ya. Imagínate, nos dejamos botado y miamos.

Pecho Nudo. Saludos para Paulito Donoso, que está por ahí en la sintonía. Dice que el día de pie de Teno a la coño. ¿De Teno a la coño? Oh. Bueno, yo sí que eran buenos para el carrete.

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1: Científicos del Rocky Mountain Biological Laboratory crearon OnlyMarms en OnlyFans para financiar la investigación de la marmota de vientre amarillo tras recortes de fondos estatales. Publican videos aptos para todo público de estos animales para costear insumos y mantener su estudio de campo. Científicos chilenos lograron ensamblar por primera vez el mapa genético completo del clavelito antártico, una de las pocas plantas nativas de la Antártica. El hallazgo permitirá entender su supervivencia en condiciones extremas y aplicar esos genes en cultivos agrícolas resilientes. La revista Variety incluyó a la actriz chilena Mariana Di Girolamo entre las favoritas para nominación al Oscar a Mejor Actriz de Reparto por Wild Horse 9, cinta de Martin McDonagh ambientada en Chile junto a John Malkovich.
2: En unos minutos volvemos con más. 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
1: Buena, Julito, Messi.
0: Buena.
1: ¿Cómo está, Julito?
0: Bien, ¿y usted, don Luis? Gusto de saludarlo, Luis.
1: Ahí está, oiga, ¿y los temas que le pedí?
0: Chuta, también más retan.
1: No, pero
0: te digo. Ah, ya, porque aquí me están retando ya, porque le tengo unos temas aquí. Con calma, don José. Don José está enojado ya, don José.
1: Sí, lo está llamando para saludarlo, ¿no, abuelito?
0: Gracias, Luis.
1: Me pongo una canción rockera de esas de Antonio Aguilar.
0: ¿Una rockera de Antonio Aguilar? ¿Cuál sería la rockera?
1: Cualquiera, ¿no? Ahí la que tenga más mano.
0: Antonio Aguilar. A mí me gusta esa de la Antonio Aguilar. ¿Sabe cuál me gusta a mí? No sé si le gusta a usted. Uh-huh. Esa de... No sé, ¿cómo se llama así? Esa... ¿Qué mula tan chula? ¿Qué mula tan chula? ¿Qué chula tan mula? ¿La conoce esa, no?
1: Sí, la que sé. Pero, ¿cumbia o no?
0: ¿Ah?
1: Yo he escuchado como cumbia una vez.
0: No, pues esta de Antonio Aguilar, pues, compadre.
1: Ya, póngale más.
0: A ver, déjeme que estoy buscando... No sé cómo se llama la canción, pues. Pero qué mula tan chula, qué chula tan mula. Este, no vuelo más a este pueblo de chulas. A ver, Aguilar. Debe llamarse Mula. A ver. Aquí estamos, la chula mula se llama.
1: Ah, ya, vale. Ya, bonito, gusto saludarlo, estoy bien.
0: Ya, mi viejo querido, un abrazo para usted, compadrito. Aquí le vamos a tocar la chula mula para Luisito Díaz.
1: Vale,
0: más de algún recuerdo le va a traer por ahí, pues, compadrito. Oye, ¿cómo anda su hermano Patolillo? ¿Ya lavó el sombrero ya el 18 ya o no?
1: Claro, tiene listo ya. Pero sí estoy hablando con él porque tiene que haber un problema que pasó acá. Trabajando, así que. No sé, ahí hay que verlo, se toma como que resonar.
0: No me diga que está prendiendo la luz y se da el agua a la ducha.
1: No, se salió una cuestión de una bomba.
0: Ya.
1: Ahí le ponemos una mascarilla, o la careta que yo soldo.
0: ¿Ya?
1: Esa es la careta de soldar, esa le coloco en la cara, ¿no? Porque no le salpique agua a la boca.
0: Ah. ¿No le ha puesto alguna bomba o un atentado? A lo mejor quiere quedarse con la herencia, este weón. Ya, compadrito, que esté muy bien. Chao, chao, saludito ahí a nuestro amigo.
2: Hola, abuelito.
0: Mi amigo.
2: Que tenga un buen inicio de semana.
0: Hola, Carmencita.
2: ¿Y me puede tocar un tema, por favor?
0: ¿Ya?
2: Un polvo y un olvido, los manantiales, por favor.
0: Un polvo y un olvido.
2: Muy buen día. Gracias. Chao, abuelito. Tócamela, abuelito.
0: ¿Te mites esa cola, Carmencita? Un polvo y un olvido. Ya. ¿Qué pasó, Sharika?
3: Buena máquina.
0: Buena, Sharikita, deja ver qué dice don José, bueno, si no me va a agarrar a combo, don José.
4: Hola, abuelito, ¿usted sería tan amable de tocarme una canción de los Tigres del Norte, algún mix? Gracias, y tocan las dos, abuelitos, por favor.
0: Vale, compadre, le va a tocar algo de los Tigres del Norte, pero no sé si un mix. Ya, pero le vamos a tocar algo ahí para que no termine agarrándome a cornete, ¿no? Porque... Aquí le tocamos una buena a los Tigres del Norte para usted, mi viejo lindo. Saludito a don José, el rey de los huevos. Sí, señores, rey de los huevos, don José, por supuesto, ahí que siempre nos escucha, por supuesto, a través de la radio Tenina FM. ¿Con cuál nos vamos? ¿Los tiene? No tiene la culpa el indio, compadre. Buen tema. Buen tema, viejo. ¡Ay, ay, ay! Por si alguno de ustedes le ha pasado esta historia.
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¡Ay, ay, nomás viejo! Ahí estaba, por supuesto, este tremendo exitazo a esta hora de la mañanita a través de la radio Terina FM para gente como tú. 12:39 minutitos. 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Aquí están los talismanes del ritmo y del amor.

mi decisión de los talismanes del ritmo y del amor. A esta hora de la tarde, por supuesto, a través de la 95.1 FM. Atención, amigos de la comuna de Romeral. Este miércoles, atención, entregamos información. Prueba de alerta SAE. Este miércoles 12 de agosto a las 11 de la mañana, para que no se preocupe más que todo si suena la sirena o suena la o le llega algún mensaje de alerta SAE, hay una prueba de alerta SAE, un simulacro prácticamente, para que usted lo tenga claro. Ya este miércoles en la comuna de Romeral tendrá esta prueba de sistema SAE, puede ser por defecto, ¿cierto? Que también se activen celulares en la comuna de Teno, obviamente, y también de la comuna de Curicó, por defecto geográfico más que todo. Así que no se asusten, es solamente una prueba del sistema de emergencia SENAPRED para la comuna de Romeral. Daños enormes en Pereira y varias ciudades del país tras potente terremoto magnitud 7.4 en Colombia. Ya se registran las primeras imágenes, obviamente videos que están circulando a través de las redes sociales de este lamentable terremoto que ha ocurrido esta mañana en el país de Colombia, nuestros hermanos colombianos. Así que un abrazo también para ellos, por supuesto, a todos los colombianos residentes en nuestro país. ¿Ah? Detienen a sujeto por porte ilegal de municiones tras intentar huir de carabineros en Sarmiento. El individuo de nacionalidad extranjera y situación migratoria irregular se ocultó en su domicilio en la calle Tulipanes luego de participar en una riña, lugar donde la policía incautó 5 cartuchos de escopeta. CAS presenta la reforma constitucional en seguridad y busca acuerdos en el Senado. Curicó Unido rescató un trabajado empate en su visita a Rangers de Talca. Incautan yate británico en Puerto Natales por turismo ilegal. 12:46, ¿ah? 12:46 a través de la 95.1 FM, su radio Terina para gente como tú.

para ir finalizando esta mañana a través de la radio de Nina FM, agradeciendo por supuesto a cada uno de ustedes por la tremenda sintonía, por acompañarnos un día más con nosotros a través de la 95.1 FM. De verdad que sea un día pero maravilloso para cada uno.

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0: avance del día con 58 minutos.
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2: Una de la tarde con 14 minutos.
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4: 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Les saluda Carlos Maturana. Les doy la bienvenida a esta nueva edición.

0: de noticias, donde sabremos de la alcaldesa de La Cruz que genera polémica tras comparar filtración de telefonazo con un abuso sexual infantil. Hablaremos de la positividad de virus respiratorios que llega al 47%. Rinovirus lidera y sincicial mantiene alza sostenida. Abordaremos el IPC que registra variaciones de 0,1% durante el mes de julio.
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0: Tras las recientes precipitaciones en el sector de Arrayán Costero, la bajada de una quebrada removió la vegetación y dejó al descubierto un olvidado puente de piedra del año 1926, cuya sólida arquitectura resistió el caudal. Auri Morales nos cuenta esta interesante historia.
2: Las intensas precipitaciones que afectaron recientemente a la región de Coquimbo dejaron un inédito hallazgo en el sector de Arrayán Costero, a la altura del kilómetro 497 al norte de La Serena. La fuerza del agua y la bajada de una quebrada removieron la densa vegetación del lugar, sacando a la luz un histórico puente de piedra construido en 1926. El director de la Escuela de Construcción de la Universidad de La Serena, Rodrigo Olivares, comenta al respecto.
3: La estructura, más que un puente, podría corresponder técnicamente a un pequeño puente, o a un pontón, o a una alcantarilla abovedada de mampostería de piedra, las cuales existen. Lo notable es que después de 100 años la obra continúa cumpliendo una función hidráulica, y lo cual permitió evacuar las aguas de la reciente lluvia manteniendo la conectividad del camino. Eso es algo espectacular, digamos, por la cantidad de años que tiene. Ahora, existe una hipótesis razonable de que haya formado parte del antiguo sistema vial entre La Serena y sectores de La Higuera.
2: La estructura destaca por incluir una bóveda de cañón, es decir, una sucesión de arcos de piedra cortada a mano que forma un túnel. Diseño que permitió el paso del caudal de agua sin sufrir daños estructurales en su mampostería. Pese a que familias del sector habitan la zona desde hace años, la presencia de la obra era desconocida por la mayoría de la comunidad local. El descubrimiento comenzó cuando residentes del sector observaron la fecha 1926, grabada en el cemento tras el despeje de la flora silvestre. Según relataron los propios vecinos, la solidez de la edificación resistió el embate del agua y evitó que la comunidad quedara incomunicada durante los

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1: El Ministerio de Salud reportó que la positividad por virus respiratorios alcanzó un 47%. Rinovirus lidera las detecciones, seguido por un incremento sostenido del virus sincicial. Las atenciones de urgencia aumentaron en escolares tras el retorno a clases, registrándose alta cocirculación viral. Ornella Mellado con el informe.
2: El Ministerio de Salud entregó un nuevo balance de la campaña de invierno, revelando que la positividad de los exámenes para virus respiratorios alcanzó un 47%. Aunque el rinovirus se consolida como el agente más frecuente al concentrar el 24,5% de las detecciones, el virus respiratorio sincicial mantiene una tendencia al alza sostenida. El escenario epidemiológico actual se caracteriza por la coexistencia simultánea de múltiples patógenos, entre los que también figuran las variantes de influenza A e influenza B, existiendo una cocirculación, así lo explicó el jefe de epidemiología del MINSAL, Jorge Vilches.
3: Lo que vemos es que están entre 3 y 4 virus circulando mayoritariamente en el país, y eso implica que las personas se puedan enfermar más de una vez por un agente distinto, o que incluso puedan tener enfermedad en una sola oportunidad por más de un agente. Por eso es muy importante aprovechar las distintas instancias preventivas que tenemos.
2: En la red asistencial, las atenciones respiratorias representan el 25,3% del total de las urgencias. A pesar de que los cuadros graves y hospitalizaciones muestran una baja generalizada, se registró un incremento en las consultas de niños y adolescentes de entre 5 y 14 años, lo que coincide con el regreso a clases. Ante la continuidad de la circulación viral y la próxima llegada de la temporada de alergias primaverales, la autoridad sanitaria reiteró el llamado a completar las vacunaciones pendientes y reforzar las medidas preventivas.
0: Alerta regional, alerta regional, alerta regional, alerta de noticias en la región de los ríos.
1: Carabineros detuvo a 6 estudiantes y una apoderada tras protagonizar una riña al interior de un liceo en Panguipulli. El hecho dejó a las involucradas con lesiones leves y quedaron apercibidas a la espera de ser citadas por la fiscalía.
0: La región del Biobío.
1: Un socavón de 15 metros interrumpió el servicio del biotren en Talcamávida, en la comuna de Hualqui. EFE implementó buses de transbordo hacia Laja, mientras equipos técnicos reparan la vía férrea afectada tras las lluvias.
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1: El Instituto Nacional de Estadística (INE) presentó el índice de precios al consumidor IPC correspondiente al mes de julio y anotó una variación mensual de 0,1% durante el mes, pero un dato a destacar es la baja del IPC a 12 meses, que pasó de un 4,3 a un 3,5%. Sobre esto, el economista Carlos Smith, docente investigador CIESUDD, nos entrega detalles.
4: El aumento de 0,1% y que nos lleva a una inflación del año de 3,5%, una caída importante considerando que julio del año pasado había sido un mes, con un IPC bastante grande, 0,9%. Nos está mostrando esta convergencia en la meta que el Banco Central, digamos, está, ¿no es cierto?, trabajando para ello y que va en el sentido correcto. Claramente aquí lo que empujó a la baja de forma importante fueron los combustibles.
1: En detalle, las divisiones que registraron una subida en sus precios destacan los alimentos y bebidas no alcohólicas con un 0,7%, igual que vivienda y servicios básicos. Además, la división de servicios de alojamiento notó un alza mensual de 8,2%. En las divisiones a la baja, el INE resaltó que en transporte bajó un 3,5% y en gasto de vehículos personales registró una baja de 9,2%. La gasolina marcó un descenso mensual de 8,5% y el diésel tuvo una disminución mensual de 13,5%. Además, el valor de la energía tuvo una baja de 3%, mientras que los alimentos incrementaron su valor mensual en 0,7%. La alcaldesa de La Cruz, Filomena Navia, defendió sus dichos tras la filtración de una conversación sobre el hallazgo de plantas de marihuana. Durante un consejo municipal, cuestionó haber sido grabada sin consentimiento y generó polémica al compararlo con un abuso sexual infantil.
5: Es Juan Rolando que me vino a avisar de que estaba esa grabación. Yo llamé a Jorge esa noche y le dije, Jorge, ¿me grabaste? Y ahí él me dijo que Jessica le había dado la orden que me grabara. Qué triste es todo esto. Es como, se siente como cuando uno ha vivido un abuso sexual infantil, porque la mayoría de las mujeres hemos pasado por eso, se siente eso.
1: Navia defendió el tono y las expresiones utilizadas, argumentando que se trataba de una conversación de confianza con un funcionario y que su manera de hablar responde a sus orígenes en el mundo rural. Además, afirmó que sospechaba que estaba siendo grabada y sostuvo que la difusión del registro vulneró su confianza. La controversia aumentó luego que la jefa comunal comparara la experiencia de ser grabada sin consentimiento con vivir un abuso sexual infantil, declaración que generó cuestionamientos por la naturaleza de la comparación. La alcaldesa también reivindicó su trayectoria en la defensa de los derechos de las mujeres y aseguró que durante su gestión ha trabajado para enfrentar problemáticas relacionadas con las drogas, el crimen organizado y la corrupción.
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6: Un operativo conjunto de carabineros y la PDI dejó 31 detenidos en la región de Ñuble. El despliegue incluyó control de tráfico de drogas, fiscalización migratoria y la recuperación de un vehículo robado en Chía. Bueno, hasta acá dejamos el resumen de noticias. Nos volvemos a encontrar en una próxima edición. Que esté muy bien.
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0: ¡Ítale, guaita! Como siempre, gracias a Dios Manitú Todopoderoso, nosotros los chamanes médicos ancestrales, comenzando este programa la semana, hoy lunes 10 de este mes de agosto desde Osorno, atendiendo, ayudando, fortaleciendo la vida de tanta personita que lo necesitaron. Ya saben, mis amigos de Osorno, estamos acá desde las 9 de la mañana atendiendo la consulta personal y privada. 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Ya saber que enseguida de la tienda de pesca están nosotros, los chamanes. 32 años con la fuerza del espíritu ayudando a tanta personita que nos necesitar. Hoy comenzamos la semana. Muchas personas los lunes ser días como para estar aburrido, choreado, triste. Y no, todos los días son días propicios para elevar nuestra espiritualidad, para limpiar nuestra vida, para encargarnos de evolucionar, más bien de pensar lo negativo, pensar lo bueno. Que hoy lunes puede usted iniciar esta semana con todas las ganas y las decisiones de cambiar su vida, como la cantidad de personas que nos escriben, nos llaman o dan esa oportunidad de subirles el ánimo, de ayudarles a que nunca pierdan su fe, su esperanza, fortalecerles en vida, sanarlos con la fuerza de Dios Manitú Todopoderoso, nuestros conocimientos. 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Y tal guaita. Y mañana, como siempre en Puerto Montt, calle Cauquenes Alto, número 17, Villa Michel, población modelo. Hoy acá en Osorno, mañana martes 11 en Puerto Montt, miércoles estaremos en Payaco, jueves en Futrono, viernes nuevamente estaremos atendiendo la consulta personal y privada en Victoria. Saludar a tanta personita que nos está escribiendo, que nos está llamando de Los Lagos, donde también atendemos este viernes 14, estaremos nuevamente en Los Lagos atendiendo la consulta personal y privada. ¿Querés llamar, separar hora, pedir información? 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Siempre nosotros los chamanes médicos ancestrales. Vamos a continuar este programa de la medicina tradicional chamánica con las llamadas, con los WhatsApp de las personas que quieren encontrar cambios a la vida.
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0: Continuamos con este programa de la medicina tradicional chamánica con las llamadas, con las dudas, con las incertidumbres de tanta persona que nos escribir, que nos llamar. Ya saber, lunes 10 de este mes de agosto, ser la parte donde ustedes siempre llegar con nosotros los chamanes y tratar de aclararle las dudas, los temores. Vamos a ver quién estará en línea con nosotros, los chamanes médicos ancestrales. Hola.
2: Hola.
0: Buenas, buenas. Bienvenido a nuestro programa de la medicina tradicional chamánica. ¿Con quién hablo?
2: Con Gerardo.
0: Gerardo, ¿cuánto tiempo escuchándonos ya?
2: Ya de poco.
0: ¿Y ya nos visitó don Gerardo?
2: No.
0: Ya, a ver, deme su fecha de nacimiento.
2: Necesito lo de para mi hermano.
0: Bueno, decirme el nombre y fecha de nacimiento de su hermano.
2: Mauricio.
0: Fecha de nacimiento.
2: El 26
0: de febrero del 77. Mano derecha en corazón, pensar en usted y saber que con la ayuda de Manitú no haber nada imposible. Bueno. Bueno. Mira. Odisaisa Manei. Disaisa Manei, Manajai, Toyonosa. Toyonosaku Kaitanoira Saracoira. Saracoira Mahasalanta. Igmaselen. Igmaselenta Teyeneira Manitú. Chango. ¿Su hermano dónde está? Me hace el favor. ¿Vive con usted o no?
2: Está distanciado como 2 kilómetros o menos.
0: Ya. A ver, ¿por qué le preguntar esto? porque me está marcando situaciones muy complicadas que desafortunadamente me gustaría ver personalmente. Me está marcando un descontrol en muchos aspectos de él. Me está marcando descontrol en el amor, en el dinero, en el trabajo, situaciones que han venido desequilibrando su vida. Me marca la salud muy perdida. Me marca situaciones a la sangre muy complejas. Me marca situaciones a los huesos. Me está marcando situaciones a la cadera. Hay una pierna que molesta más que la otra. ¿Usted sabe cuál es?
2: Sí.
0: Pero de ¿cuál pierna ser? ¿La izquierda o la derecha? La derecha. Y fuera de eso, me está marcando que ya de un tiempo para acá ya él se siente muy choreado, muy aburrido. ¿Usted se comunica con él seguido?
2: Sí, bastante.
0: Tiene que darle mucho ánimo, porque él ya está, como se decir, aburrido de tanta lucha, tanto sacrificio, y ver que su salud cada día de mal en peor. ¿Es así o me equivoco en algo?
2: Sí, es verdad.
0: Me está marcando situaciones de sueño, me está marcando situaciones de incertidumbre, de rabia con él mismo, con el mundo, porque estos huesitos me marcan un descontrol. O sea, yo lo entender porque él es el único que carne propia está viviendo su vida. Desafortunadamente me está marcando tabla negra es fuerte. Me está marcando situaciones bastante complejas. ¿Cuándo fue la última vez que lo llevaron al doctor?
2: Hace un mes.
0: ¿Qué le dijo el doctor?
2: Le va tratando de a poco los medicamentos, me dice que se va mejorando o para tratar de sacarle el problema que tiene, el cáncer.
0: Para el cáncer hay mucha medicación que yo tener muy buena. ¿Nunca han probado con la sangre del escorpión azul?
2: No.
0: Cuando quiera meterse en internet y se busca qué es ese producto que sé tener. Hay muchas situaciones al momento de él que me está marcando descontrol. Hay momentos que desafortunadamente me preocupan mucho. Hay un desconcierto en los huesitos. Me está marcando la salud. Tiene que ver muchísimo con la sangre. La sangre está impura. A mí me gustaría visitarme, que me visitara usted. Llevar una foto, la orina de él, para ver exactamente qué es lo que está captando tan negativo acá, que no me da una claridad. A mí no me gusta hablar, no me gusta morderme la lengua cuando hay situaciones que no entender. No soy adivino, siempre me gusta tratar de ver las situaciones y cuando no las entender, preguntar. Pero desafortunadamente la tirada de huesitos no me gusta. Hay algo oculto, no sé si sea la misma enfermedad, no sé si sea un daño. Esto que está pasando no es común, que los huesitos no me marcan claridad, pero sí necesito que cuando pueda me llame él o usted mismo y tratar de juntos ver una hora para cuando quede más cerca donde yo estar y que me visiten. Bueno.
2: Bueno.
0: ¿Qué le diría a las personas con lo poco que le dije?
2: Que es muy bueno, recomendable las palabras, el tratamiento. Los tratamientos que se quieren hacer.
0: Yo lo llamar después. Bueno. Gracias a tanta personita que nos da esa oportunidad de demostrar nuestro conocimiento ancestral. 981-86-6528. 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Con orgullo, los chamanes médicos ancestrales que llegar para ayudarlos, orientarlos y sanarlos.
3: Hoy día nos encontramos con unos pacientes que están agradecidos con nosotros, los chamanes, los médicos ancestrales. ¿Cómo es su nombre?
4: Rosa.
5: Luis.
3: Rosa y Luis hicieron un tratamiento con nosotros y hoy día nos van a dar la experiencia que ellos acudieron a nosotros. Y ahora, ¿cómo se siente, señora Rosa?
4: Súper bien. Como le decía, nosotros cuando recién llegamos aquí la primera vez llegamos muy mal, pésimamente mal. No teníamos ánimo, no teníamos ganas de hacer esto, ganas de hacer esto otro. En cambio ahora ya estamos súper bien. Que no duden en venir, vengan súper bien aquí con los chamanes. con la ayuda de Dios y de ellos, uno se queda bien, sale bien.
3: Amén, así amén. Es. Sí. ¿Y a don Luis cómo le fue?
5: Yo me encuentro contento por todo el trabajo que lo hizo. Actualmente me encuentro más animoso para hacer mis cosas y contento porque él lo hizo todo lo que nosotros estábamos mal, porque yo tenía una pesadilla que nunca levantaba mi cabeza, en veces me da ánimo, al rato después ya estaba decaído, no era capaz ni mover las piernas, ni hacer mis trabajos que yo tenía que hacer. Pero ahora, gracias a Dios, que ahora ya hago mis cosas como corresponde, como yo era antes. Gracias por todo lo que hizo por los otros. Amén.
3: Amén. Ustedes vieron las cochinadas que le estaban haciendo, sí, ¿verdad?
4: Vimos las cochinadas, todo lo que sé, todo lo malo que... ¿Cómo puede haber gente que haga esas cosas?
3: Como lo dice el Taita Nocralán en el programa, que sus ojos vean. No que yo le pueda decir y hablarle bonito, sino que ustedes vieron las cochinadas que le habían hecho.
4: Sí.
3: En la casa, en el cuerpo. Y no lo que yo diga, cuéntemelo usted, señora Rosa.
4: Sí, todo lo que usted lo iba diciendo era cierto. Usted lo dijo que la casa se lo intentó quemar, también se lo intentó quemar. Teníamos muy mala suerte en todo, no lo surgía, la plata era como que se lo iba entre medio los dedos. Todo lo que nos dijo era cierto, con la ayuda de Dios.
3: ¿Y usted, don Luis?
5: Bueno, yo actualmente lo que me hizo usted, yo estoy contento, porque yo estaba totalmente cargado, yo era el más jodido que estaba del matrimonio que somos. Pero ahora me encuentro bien, me encuentro con salud, solamente decaimiento nomás de la prisión, de diabetes, pero...
3: Pero eso es controlable.
5: Habrá que ir controlable y todas las cosas, porque actualmente yo estoy jodido más de eso. Pero estamos luchando así para poder levantarlos para arriba. Pero lo más contento que estoy es que salió lo más jodido que lo teníamos. Porque estábamos total mal, porque no, los ánimos ya se los iban para abajo.
3: Y gracias a mi Diosito
5: lindo. Gracias a mi Diosito lindo, porque Dios, siempre nosotros amamos a Dios, porque nosotros al acostarlo,
4: Primero Dios.
3: ¿Ustedes qué le dirían a los radioescuchas?
4: Vengan, si es que ven que algo está pasando y notan algo raro en su casa o que le pase algo raro a ellos, vengan.
3: Con mucha fe, que vengan
5: con fe y que vengan con confianza, que aquí está la salud y aquí está la vida y está Dios, porque Dios siempre hace las cosas como Él quiere, porque nosotros no pudimos pasar por encima de Dios. Siempre uno tenemos que estar con el poder de Dios. Gracias a Dios porque Él los tiene con vida y los tiene con salud. Amén.
3: Amén. Mi Dios los bendiga.
4: Gracias. Y
3: con nosotros los médicos chamanes, las personas que se quieran curar y sanar, están las puertas abiertas.
5: Gracias.

0: ¿Cuántas personas llenos de dudas, de temores? ¿Cuántas personas nos dan esos testimonios de agradecimiento? ¿Cuántas personas participan en este programa de la medicina tradicional chamánica? Con sus llamadas, con sus dudas, con sus incógnitas, para que nosotros, con las caracolas en las arenas del destino, tratar de ver qué está pasando en su vida. Ahí llegar nosotros. 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Abracitos en distancia. Mañana martes los esperaba en un programa como siempre de fuerza y de espiritualidad. Que Dios me los llene de muchas bendiciones.
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9: 2:00 p.m. en punto.
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Amigo, ¿cómo están? Bienvenidas, bienvenidos a Tenin FM a compartir este playlist del Expreso de Recuerdo. Saludamos a Luis Benavides en la dirección general de Tenin FM, Rodrigo Muñoz en la producción y puesta en el aire. Continuamos y iniciamos nuestro programa de esta manera. Bienvenidas, bienvenidos a Recordar.

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Estamos disfrutando de la mejor programación del recuerdo en Tenin FM.

Estamos continuando y estamos disfrutando de esta linda programación que presentamos cada día a través de la 95.1. Continuamos en Tenin FM con este playlist del Expreso del Recuerdo.

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Minuto a minuto, lleno de nostalgia, lleno de recuerdos. Estamos presentes en este playlist de El Expreso Recuerdo, obviamente por 60 minutos.

Seguimos avanzando junto a estos grandes clásicos y grandes exponentes de la música. 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

0: es el regalón Rigo Muñoz haciendo el Super Show de la tarde.
1: ¿Cómo les va, señoras y señores? ¡Día lunes! ¡Lunes, lunes, lunes, lunes! ¡Lunes, lunes, lunes! ¡Hoy es lunes 10 de agosto! ¿Cómo estuvo ese fin de semana? ¿Cómo estuvo todo? ¿Todo bien? ¿Todo bien o no? Espero que lo hayan pasado bonito. Los regalones de la casa. Así que un tremendo abrazo para todos nuestros amigos y amigas que ya se comienzan a conectar con nosotros. ¡Día lunes! Con una flojera que me lleva el diablo. ¿Qué hay que decir? ¿Hay que ser transparente? Claro. No, hace flojero y... Talento el día de hoy. No sé. Yo hoy día me desperté con todo el ánimo. No sé qué pasa por mi cuerpo. Así que, bueno, nada que hacer. Muchas flojeras. Muy, oh. Como que me hierve aún. Ya que sea una buena semana para todos. Miles de cariño para toda nuestra gente linda, preciosa. Conectada con nosotros también. Sí, pues. Saludos para los que están laborando, para las dueñas de casa, para los que están medio enfermitos. Ay, anda medio desmiado. Sí, así que saludito ahí medio congestionado también. Así que saludos para ti. Por acá su riguito, le pone bueno, le pone energía, ritmo, auricular. Las ondas de la 95.1. ¡Arrancamos!
2: Iván Alejandro,

0: Fer. Pasada esta hora de la tardecilla. 3:33. 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También nos acompaña en este super show de la tarde. Ya. Saludamos a toda nuestra gente que ya se comienza a conectar. WhatsAppitos.
1: WhatsApp termina. +56 75 242 41 99.
0: Saludito ahí para la CTV que está vuelta loca con Gofer. Así que, saludito, ¿eh? Todavía creo que está esperando el regalo del día en niño. La CTV.

Una saluda desde Michoacán, México. Un abrazo, Ricardo y Mari. ¿Cómo le va, mi tremendo amigo? ¿Cómo va esa recuperación? Espero que súper bien, que le vaya a ir mejorando, ¿va? Así que un tremendo abrazo para usted, para su señora Mari y para todos esos pinches cabrones, ¿va? Están por ahí.

0: ¡Saludos, saludos, mi tremendo amigo!
1: Hola, Riquito, ¿cómo estás? ¿Cómo estuvo ese fin de semana? El mío, bueno, pero trabajado. Oye, ¿te sería tan amable tocarme una canción? Desde las botas negras, por favor. Muchas gracias.
0: Se ha visto el guasito. De las botas negras.

las botas negras. Aquí lo vamos a buscarlo por el tremendo Eliseo Guevara. Sí, puede ser. El charro de Chile. Tremendo, único. Imitado, jamás igual.

0: bastante. Ya pues, no hay ningún problema. Saludito ahí a nuestro amigo Ricardo Rivas.
1: Tito Regalón.
0: ¿Cómo está, doña María?
1: Un poco ánimo. Colócale ánimo ahí, po. Si tú tienes chispa, lo más que te sobra es chispa.
0: Es que el día está lento y dice, no, de uno voy a ponerle el de... Pero está lento el día. Sí, y eso que no hay lluvia, gracias a Dios. Oh, pero se nos viene la lluvia de noche, de fin de semana, por Dios. Vamos a terminar más guau, que la que... Saludito a mi mamá María. Oye, y no es una chiste, ¿ah? ¿Eh? El día de miércoles vamos a tener lluvia, pero en la noche, para tirado para el día jueves. Y el día jueves vamos a tener tormentas eléctricas, así que... Bueno, rayos centella. Así que a preparar la canaleta de nueva. Pero no hacen mucho, eso sí. 23 milímetros nomás, en un puro día. Harto. El día viernes también vamos a tener lluvia durante el día. Y el día sábado, el día domingo también vamos a tener lluvia, algunas goteritas. Y el próximo día, el lunes también. Así que varios días de lluvia. Así que si tenía pronosticado hacer el fin de semana algo, hasta ahí le llegó nomás. Hasta ahí llegó la celebración del Día del Niño de nuevo. Ay. Y tan bonito fin de semana tuvimos, ¿eh? Bien bonito fin de semana. Había sol, pero para mí que era medio familiar de Sharika porque alumbraba, pero no calentaba. Saludos a nuestro amigo Ricardo en México.

0: Pues me fui a tomar unas copas.
1: No me diga, ¿y con quién, compadrito?
0: Con el de botas negras.
2: Sacando más

0: tienes.
1: Ay, ay, ay, lo maravilloso pasaba en esta hora de la tarde. 10 minutos ya para las 4, 10 para las 4. A la vuelta ya se nos viene el tocadoble para que vayan pensando qué es lo que me van a pedir en el día de hoy. Sí, puede ser la idea, ¿eh? Para que programen sus canciones preferidas aquí a través de la 95.3. Amor es así. Saludito para el comercio que está trabajando a esta hora. Para los que están por ahí, ¿ah?, dándole a la chamba. Saludito para los Charlie Papa también. Los Charlie Papa ahí que nos escuchan. Nuestros amigos camioneros, ¿eh? Saludito ahí para las nanitas, para las asesoras de hogar. Tremendo abrazo. Hola, ¿cómo está, riquitos? Marisa, muy bien, ¿y usted, corazoncito bello?

0: Jiménez Muñoz. Todo dice que está bien viejo.
1: Muy bien. Estoy más a punto que no fuera a retiro porque casi llega la lluvia. Estuvimos ahí, ahí. Pero bien, bien, bien. ¿Cómo va todo por allá, Claudito? Que sea una buena semana también, ¿eh? Buena semanita y que venda todo el pan. Todo el pancito. Ah, están haciendo sus vaipillas, hombre.
0: Sí. Cuando vi una foto pensé que andaba ahí en Puerto Montt.
1: ¿Por qué? ¿Por qué, Claudio Silva? ¿Por la cascada o por lo feo? Toque me la

0: Pero tenía pinta la foto así de Puerto Mona. Tenía toda la pinta. Sí.
1: Oye, y el otro dijo que era, ese paseo era justo y necesario para el descanso. Le puso el oso bien.
0: ¿En serio puso eso? ¿Le gusta que lo agarre? ¿Y descansar de qué onda? Allá lo tengo que retar porque andaba con el teléfono para arriba y para abajo. Ahí. Sí.
2: No, yo te digo, en la foto grupal, quería a uno de Puerto Monjo ahí.
0: ¡Por eso! ¿Estaría muy nublado? Vamos a la música, Coco Valdés. Amigos, traigan cerveza. Me quiere agarrar el cogote, doña María, mire, mire, mire. ¿Qué le pasó?
2: ¡Dale lechuga, oiga!

0: me equivoco.
1: Sí, hombre. No me diga hombre. Sí, hombre, vaya andamos, para allá.

0: nos fuimos para allá. Y me dijo, hombre.
1: La liebre.
0: Para allá, payaso, los retiros espirituales, oiga. No llevamos ni cucharón.

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1: 4 de la tarde con un minuto.
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viejito. Señoras y señores, me voy con el toca doble de día lunes por la tardecita. A ver qué me dicen por acá. A ver. Riquito, me programa dos temitas, por favor. Uno de los rivales de Chile. ¿Puede ser broche de oro? ¿Puede ser, no?

de Sol y la cumbia maestra. Ya, pues, corazoncito, aquí se lo programa. Solito para la María Isabel, que me pide su toque doble esta hora de la tarde.

0: para... Vale, la cumbia maestra para la guapita. Más pedidos a esta hora, doña María.
1: Hola, Rigo.
0: ¿Oli?
1: ¿Podrías programarme dos temitas? Te lo advertí. Y el perro de mi vecina. Aquí voy a ver qué tan pillo eres, si es que lo encuentras.
0: Ya, empezamos con problemas. Si quiere... Ay, ay, ay, ya. Si no me dice con qué canciones, o sea, qué artistas son difíciles.
1: La hola, amigo.
0: ¿Qué canción quieres?
1: Y el perro de mi vecina. Aquí voy a ver qué tan pillo eres, si es que lo encuentras.
0: El perro de mi vecina. Es que...

0: si le gusta lucirse.
1: No creo que le quede chica la petición de la señora María, porrillito.
0: Es que no sé qué. Es que hay varios, po. ¿Será esa? ¿Será esa o no? ¿O el perro me dice ilusión tropical?

Si me dijera que la canta, yo... Ya, a ver. No sé, es que no sé quién las cantan.

0: Ya. Pasamos a Doña María porque no sé quién las cantan. ¿Sí? No sé qué las cantan. No sé si estoy bien o estoy mal, no sé. Si me envío los enlaces no hay ningún problema. Saludito Doña María. Buenas tardes, mi niño regalón. Bien, espero que esté bien usted y sus seres queridos. Mis bendiciones, un abrazo, Rosita. Cariño, cariños. ¿Aló?
1: Hola, amiguito, ¿cómo estás?
0: Bien, ¿y usted, corazón? Bien.

0: ¿Puede ser riquito, por
1: pero
0: favor?
1: Claro, pues.
0: Muchas gracias, que esté muy bien, que Dios lo bendiga. Eché de menos el programa el viernes. De hecho, mandé unos audios.
1: Pero si estuvimos,
0: pues. Yo sí me vine, pero bueno.
1: Estuvimos.
0: Que esté muy bien, bendiciones, riquito.
1: Que nos envió tarde nomás, yo creo. Ya, saludito. Ahí verá a nuestra amiga que está en la sintonía. Así se hace, señora María, así se hace.

0: Guasavitos en el toca doble.
1: Rillito Cordillerano Muñoz, toque de dos, mi viejo, por favor. Mátala.

0: Fernández, Vicente y Alejandro.
1: Ya. Sí, pero ¿cómo? Como que uno es adivino y día no ando con las bolitas. Sí, por Dios. Ay, paciencia, Dios mío.

0: Ay, Vicente Fernández, a esta hora. En el toca doble. Ya, ahora sí.
1: Tiene mi negrito. Si me los puede programar, bien. Y si no puede, mañana.
0: Pues. Ya, la víctima. Sí, doña María. Ya, ahora sí mando los enlaces.

0: otra de mi vecina. ¿Cómo está Juanito? ¿Cómo están esos churros?
1: Hola, Riquito. Ya estamos preparados nuevamente con los ricos churros,
0: Eso,
1: acá,
0: vale,
1: frente
0: bueno.
1: La copé. Ya lo estamos esperándolo ya, con esos ricos churros rellenos con manjar y empolvados con azúcar flor.
0: Harta azúcar.
1: Gracias, Riquito. Muchas gracias.
0: Le planto un kilo de azúcar, Juanito. Juanito, pues.
2: Hola, Riquito, por aquí recién escuchándolo. Oiga, si alcanza, nos meta con el temita de Ruta 5, por favor.
0: ¿Ya?
2: Y un saludo para Don Adán. Perra.

0: Sí, pues don Adán, usted haga ya, puñón. Está bueno, no, está bueno. Está bueno, está bueno. Está bueno, bueno. Botella de whisky y una bebida, ¿eh? Ahora tienes que comprarle pan todo el año, sí, puñón. No anda nada con medio día estar cambiando de panadero, pues.
1: Recién me integré a la radio porque andaba en el hospital de Curicó. Oiga, andaba con la mascota para allá. ¿Ustedes viendo la falvularia?
0: Sí.
2: Buena, buena, don Rigo Muñoz, por acá en sintonía de lo que es la 95.1 de NFM.
0: Con ese ánimo y... Con esta para Gabriel González, que todavía está celebrando el cumpleaños, ¿eh?

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0: ranchero de Idahue. Oye, de regreso ya a esta hora de la tardecita. Claro que sí, pues cuando ya está haciendo bastante frío a esta hora en la provincia. Harto, harto frío. Mucho frío, frío. Mucho frío. 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Teno, Teno, Teno, Teno, tú no tienes nada. Ya nomás. Me voy con WhatsAppitos.
1: Hola, amigo.

0: que, si usted sabe, yo me la bailo todo aquí en la cocina. Ahora también me estoy bailando esos sabanales por aquí.
1: Eso es lo que tiene, Saludos a los de la reparadora que están ahí, están reparando. Está pisando. Saludos a los chiquillos. Hola, ¿cómo está, Riquito? ¿Usted me puede saludar a mi hija Anaí? ¿Me puede tocar un tema? Chita mía. Chiquita mía, decir ya. Cumple 21 años, por favor, Riquito. Mira, la come. ¿Ah? Vamos a comer torta para allá. Saludos para la Anaí también, entonces. El chiquito.

0: conocemos el quiero, ya. Saludito ahí entonces para la hija de la Rosita Cofré de Sarmiento, que está de cumpleaños en el día de hoy, ¿ya? Vamos a ver, torta socio. Hola, Riquito, buenas tardes. Oye, si, si está cierto, sí. Yo todos los días he estado. El viene está, no está. Sí, tú. Callado nomás. Me dice un mí de la banda tropical. Gracias, Alejandro. Saludito, escuchando la tenina. ¿Será un Riquito regalón? ¿Está en gira? No.
1: Buena, buena, Riquito. Oye, aquí es el Tego Centro. Está helado. Más helado que abuelito a la sombra. Oye, me veo con el tema de esa cama separada. Por favor, gracias, Riquito.
0: Ya está, voy a hacer los programas por acá.

0: Saludos a don Rolo Villén, que está por allá en el Santiago Centro.
1: Van saliendo los mitimiti, oye, que la quedarre está la embarrada con el taco, oye. Está.
0: Sí, pero ese día no hay nada que hacer ahí, pues. ¡Aló!
2: Buenas tardes, borriguito, ¿cómo está, borriguito? Diablito, ¿cómo vas a cuidar el niño? Espero que lo mejor bien, tu bebé ahí, tu regalón ya.
0: Gracias.
2: Para todo su grupo de la Radio Tenina de Nina y para todos los cabros que usan la Radio Tenina por aquí recién llegando de aquí de Comalle, ya, sí, donde es en las 4 puntos buenos, ya de la media luna Comalle, recién llegando aquí a Curicó aquí al paso nivel a Freddy, ya rumbo a la casa mortal, ya. Oye, me regalan timides, si puede, por fin, uno me persigue tu sombra ya, por fin. Escucharle aquí en la ruta en el auto de Rua, ya que tenga bonita tarde, me dicen que su familia puede ser y le pedía un timida ya, pues me lo regala así, ya por fin,
0: vaya, hombre,

Se había demorado mucho. Se había demorado mucho. Hacemos un quiebre musical con este temita de Álvaro Torres, con esta chiquita mía, para saludar a Anaís, que el día de hoy está de cumpleaños.

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Es verdad que me habían pedido la banda tropical.

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2: 6 de la tarde con 23 minutos.
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2: Es que más de algunos se ha enamorado. 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

¡Ay, ay, ay! Señoras y señores, bienvenidos, bienvenidos a ese día lunes. Comenzando esta semanita a través del Guajazo Ranchero. Claro que sí, pues bienvenidos, bienvenidas. Aquí vamos a arrancar, vamos a ponerle bueno durante dos horitas, claro que sí. Bueno, una hora 45 nomás. Sí, hora 45 nomás, tío. Bienvenidos a este Guajazo Ranchero, edición de día lunes. Arrancamos, luego ya volvemos con más saluditos y también saludos a nuestros auspiciadores. Bienvenidos, bienvenidas, aquí arrancamos este Guascaso.

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1: Claro que sí, señoras y señores. Saludamos a nuestros auspiciadores en el día de hoy. 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Ahí están nuestros auspiciadores en el día de hoy. Saluditos para toda nuestra gente. Le vamos a ponerle bueno durante estas dos horitas del Guascazo Ranchero. Saludos para los que están ya conectados con nosotros. Con las buenas rancherotas a lo mero, mero no van, mijo. Nosotros le ponemos todo el sabor de las rancheras aquí a través de la...

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todos se lo programamos. Buenas rancherotas a través del WhatsApp, a través del +56 75 242 4199. Sigue las rancherotas aquí a los mero mero a través de la radio.

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decir adiós. Nosotros nos vamos, nos vamos, nos vamos, nos vamos, nos vamos, nos vamos, nos vamos, nos vamos. Gracias por la sintonía del día de hoy. Muchas, muchas, muchas lauchas. Nos encontramos mañana martes. Claro que sí, mañana martes aquí en el Huascazo Ranchero. Gracias a nuestros auspiciadores, como siempre. 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Claro que sí, pues. Ya se viene la nube voladora para seguir acompañándoles aquí en la radio para gente como tú. Que tengan excelente tarde-noche. Y que les entre en provecho la oncecita. Así que rica, rica, rica, rica. Me voy, señoras y señores, los quiero mucho. Recuerda seguirnos a través de las redes sociales como @teninafm y también me pueden seguir como Rigo Radio. @RigoRadio o Rigo Muñoz Salinas. Ya, así que para que nos sigan ahí a través de las redes sociales. Me voy, señoras y señores, hasta mañana. Un abrazo. Chau, chau.

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2: 7:55 p.m. Lo que tienes y necesitas saber es la verdad.
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4: Hola, ¿qué tal? ¿Cómo están? Soy María Belén Araya y les doy la bienvenida a este informe de noticias, donde hablaremos sobre la alerta por sistema frontal que afectará a la zona norte. Autoridades proyectan lluvias, tormentas eléctricas y nieve. Sabremos además del anuncio realizado por el Ejecutivo de despliegue de ayuda tras terremoto en Colombia. Sabremos además del fiscal nacional. Destaca reforma constitucional en seguridad presentada por el gobierno.
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4: Un nuevo sistema frontal afectará la zona norte del país entre este lunes y miércoles 12 de agosto, abarcando desde Arica y Parinacota hasta Coquimbo, con mayor foco de preocupación en las regiones de Antofagasta y Atacama. El fenómeno meteorológico traerá consigo intensas precipitaciones, fuertes vientos, nieve en zonas altas y probables tormentas eléctricas. Al respecto, la directora nacional del SENAPRED, Alicia Cebrián, señaló que ya están activando medidas preventivas y alertas junto con ayudas tempranas y sin escatimar esfuerzos en materia de preparación.
5: Se están implementando los cobres comunales y regionales. Asimismo, se han declarado las respectivas alertas tempranas preventivas junto con la revisión de los planes de contingencia, los que incluyen la movilización de maquinaria, revisión de estos críticos, preparación de albergues y entrega adelantada de elementos de ayuda, junto con la activación de observadores de campo de manera preventiva. En resumen, los niveles regionales no están escatimando esfuerzos en materia de preparación ante este pronóstico.
4: Según datos de la Dirección Meteorológica de Chile, se proyectan acumulados de hasta 50 milímetros de agua en la cordillera de Atacama y entre 10 y 40 milímetros en valles, pampa y sectores costeros. Además, se prevén nevadas de hasta 80 centímetros en la alta cordillera y rachas de viento que podrían alcanzar los 80 kilómetros por hora. Como medida preventiva inmediata, el Comité para la Gestión del Riesgo de Desastres confirmó la suspensión general de clases para este martes 11 de agosto en las 9 comunas de la región de Antofagasta. En tanto, la región de Atacama mantiene activo el monitoreo de cuencas bajo estado de zona de emergencia.

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1: El juzgado de garantía de San Bernardo decretó prisión preventiva e internación provisoria para 56 imputados en la operación 3D, acusados de fabricar y traficar armas impresas mediante redes sociales. Entre los detenidos figuran un miembro del ejército y una carabinera. De esto nos comenta más Javier Vera.
2: El juzgado de garantía de San Bernardo decretó prisión preventiva e internación provisoria para 56 de los 59 formalizados en la denominada Operación 3D. La causa investiga a una red nacional dedicada al tráfico de armas e insumos fabricados con tecnología de impresión 3D, donde figuran funcionarios del ejército y una carabinera entre los principales involucrados. Tras la extensa audiencia de formalización, el fiscal jefe de la Fiscalía Supraterritorial, Miguel Ángel Orellana, destacó el resultado del procedimiento, señalando que se encuentran satisfechos, dado que se trató de una investigación de largo aliento y que se llevó a cabo con éxito.
3: El Ministerio Público se encuentra satisfecho, dado que se trató de una investigación de largo aliento, compleja, con una participación de una importante cantidad de funcionarios de la Policía de Investigaciones, con una dotación muy importante al momento de los allanamientos que se desarrollaron en 12 regiones del país con total éxito.
2: Según la indagatoria, la organización operaba desde finales de 2024, utilizando grupos privados de Telegram y WhatsApp para coordinar envíos en 12 regiones del país. La banda contaba con una orgánica rígida que incluía administradores de chats, armeros especializados en impresión 3D, comercializadores y facilitadores logísticos, descubiertos mediante agentes encubiertos de la PDI. Finalmente, la magistrada dio por acreditada la existencia de los delitos de asociación criminal, tráfico de armas prohibidas, municiones y explosivos, además de la participación directa de los imputados. El tribunal fijó un plazo de 120 días para el cierre de la investigación.
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1: En Quintero, un hombre fue detenido tras agredir y arrastrar a su expareja con un auto en movimiento durante un hecho de violencia intrafamiliar. La víctima resultó con lesiones leves y el sujeto quedó con prohibición de acercarse.
0: La región de la Araucanía.
1: Autoridades cortaron preventivamente el tránsito en la avenida costera de Villarrica debido al fuerte oleaje en el lago provocado por el viento Puelche, lo que ha generado una alta congestión vehicular en la comuna.
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1: Tras el terremoto registrado en Colombia de magnitud 7,4 y que ya deja un saldo de más de 80 muertos, el gobierno chileno, por medio de un comunicado, entregó sus condolencias a las familias de las víctimas y manifestó sus deseos de una pronta recuperación para quienes resultaron lesionados durante la emergencia. En paralelo, el Ministerio de Relaciones Exteriores activó canales de asistencia consular para facilitar la búsqueda, localización y reporte de ciudadanos chilenos que pudieran encontrarse afectados por el terremoto. Cancillería informó además que se mantiene monitoreando la situación de los connacionales que se encuentran en Colombia mientras continúan las labores de emergencia y evaluación de los daños provocados por el movimiento telúrico. El gobierno también manifestó su disposición a colaborar con las autoridades colombianas en caso de que requieran apoyo, con el objetivo de contribuir a las labores de respuesta frente a la emergencia. El fiscal nacional Ángel Valencia destacó la reforma constitucional en seguridad, todo esto en el marco de la agenda contra el crimen organizado y el terrorismo, presentado por el presidente José Antonio Kast. Carlos Maturana nos cuenta todos los detalles.
4: Luego de que el Ejecutivo presentara la reforma constitucional en seguridad, el fiscal nacional Ángel Valencia salió a respaldar la idea, en particular los cambios propuestos para administrar bienes incautados, arista clave en la agenda contra el crimen organizado ACOT. El líder del Ministerio Público valoró que la reforma busque ampliar la posibilidad de que la Fiscalía delegue determinadas atribuciones a las policías.
5: Hoy día tenemos un problema con la incautación, la administración y la liquidación de bienes que se decomisan a la delincuencia organizada, que se decomisan en el contrabando. Y hoy día, lamentablemente, por un sistema que no da el ancho, como consecuencia del cambio de de contexto, a veces gastamos más dinero del que obtenemos como consecuencia de las incautaciones. Hoy día nos parece que eso necesita, tal como lo hemos planteado con anterioridad, una reforma integral, y celebramos entonces que el Ejecutivo esté tomando cartas en el asunto.
4: Entre los principales aspectos de la COT se encuentra establecer la seguridad de las personas como un deber de Estado, la